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Buenas noches, tengan cada uno de ustedes y bienvenidos a una edición más del programa radial Sentimiento del Pueblo, que corresponde a hoy, lunes 8 de junio del año 2026. Mi nombre es Alfonso Oscar Peral López, como siempre en la conducción, para poder programar la buena música y a la vez algunas informaciones, comunicados, avisos, saludos que no faltan aquí en nuestra emisora. En tal sentido, les damos la cordial bienvenida a todos ustedes donde se encuentren, muchos aquí en nuestra tierra Coracora, a través de vuestra señal vía los 92.3 FM Estéreo Parinacocha Radio TV. Las 24 horas estamos en nuestra página web www.parinacochasradiotv.com y en señal, o mejor dicho, a través de las redes sociales, en este caso en el señal digital, en el Facebook, estamos también como Parinacochas Radio TV. Gracias, nuestro agradecimiento por la deferencia, como siempre motivados para poder ofrecerle la mejor programación en esta estación radial. 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Bueno, la actualización, justamente, de lo que ya el OMPE está procesando todas las actas a las 7 y 12 minutos de la noche. Hay un porcentaje de actas prácticamente contabilizadas del 94.952%. El señor Roberto Sánchez Palomino, de Juntos por el Perú, tiene 50.103%, equivalente a un voto de 8.866.000, así es, 8.866.493 votos. Y la señora Keiko Fujimori Iguchi, de un porcentaje de 49.897%, que tiene un voto de acumulados 8.830.184 votos. Prácticamente hay una diferencia más o menos de cuánto. Si echamos por lo menos algo de 37.000 a 40.000 votos. Quiere decir lo que el día de ayer, en el conteo rápido que ha publicado Ipsos, va a haber una diferencia entre Roberto Sánchez y Keiko Fujimori, algo de 40.000 soles, 40.000 votos. Eso es lo que ha podido darnos el alcance que corresponde. Todavía nada está dicho, todavía quedan a alrededor de 0.012% para poder contabilizar las actas, y de acuerdo a la información de los responsables de OMPE, me dice de acá más o menos hasta el mes de julio se va a saber al 100% ya los resultados. Eso es lo que han mencionado mis queridos amigos paisanos. Bueno, ya sabemos que aquí en la región de Ayacucho, ¿no es cierto? Así es, en la región de Ayacucho, imagínense si nosotros vemos, de acuerdo a lo que ya ha sido publicado, ¿no es cierto?, a las 7 y 12 minutos de la noche, el señor Roberto Sánchez tiene votos ya, esto es al 98%, ¿ah? Al 98% que ya han sido contabilizados en nuestra región de Ayacucho. El señor Roberto Sánchez Palomino tiene 263.826 votos y la señora Keiko Fujimori tiene 66.494 votos. Prácticamente le ha llevado una ventaja tremenda. Y desde ya, en nuestra provincia, vamos a ver en la provincia de Parinacochas cómo hemos votado.
Así es, un porcentaje ya al 100%, esto ya nadie va a mover. Roberto Sánchez tiene votos en toda la provincia de Parinacochas, 9.204 votos. Reitero, 9.204 votos, y Keiko Fujimori Iguchi, 1.690 votos. Que le da al señor Sánchez un porcentaje de 84.487% y Keiko Fujimori 15.513%. Así están las cosas. Ya esto de las actas contabilizadas en Parinacochas está al 100%. No hay actas que han sido observadas, que actas tienen que ir al jurado electoral especial, luego al jurado nacional de elecciones para que puedan dictaminar. Ya no hay. Felizmente todo se ha desarrollado con toda normalidad. Y bueno, saludos y felicitaciones, ¿eh? Hubo una participación ciudadana. Si queremos entrar en detalle, ¿cuántos han ido a votar? ¿Cuántos votos nulos en blanco hay? También le vamos a dar a conocer más adelante. China Maricuyas, Jaitaita, Mamacuna, Yactamasico. Entonces, China, mi elecciones. Caella, Euras, pobre. Cay China Chayaya, Sibadaña, Baja y Kuchkangrachari, cuarta vez que podría perder por cuarta vez consecutiva. Mancanan Kama Chaita, Yao, Ya Chanchu, Kanan Kama Man, Intindincho, Chay Pimpay, Kanan, ya están tramando ya. Que vamos a vacar en España, cachca, ima congresista, chay, Gloria, Jaru, Jaru, ima nichusinam, chaymi, chay, taña, paeja, almiti y cuchcan. Oye, estos sinvergüenzas, caramba, más adelante vamos a detallar. Antes vamos a regalarle una entrega musical y luego estamos retornando con más aquí en el programa radial Sentimiento del Pueblo.

Muy bien, ha sido la participación de María Jesús Lucero del Perú con este temita musical. ¿Cómo no voy a quererte? No seas tonto. Yo te quiero, yo te amo. Hasta con mi cuchicara, dirá, ¿no? Bueno, es así, amigos, siendo ya las 7 de la noche con 23 minutos. Muchos están tristes, otros están contentos, alegres, seguramente con los resultados que ya va llegando a la recta final, pero en el mes de julio se va a saber al 100%. Así han informado los responsables de OMPE, así es que paciencia, como casi la misma foto se está dándose como con el señor Castillo, ¿no? ¿Se acuerdan? Ah, igualito, no se sabía, y ahí las cosas era algo inestable, por acá, por allá, el dólar subía, bajaba, mamá ya y mamá ya y cuchcanchic, y matapasa huachcanchija, jisos. 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Ahí estamos. Este temita musical y luego retornamos con más. Los Heraldos del Sarasara. 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

desde la hermana provincia del Paucar del Sarasara, como siempre, los heraldos del Sarasara, con esta bonita interpretación musical. Muchas gracias por la preferencia a todos nuestros paisanos que se comunican siempre con nosotros. Un saludo muy especial para Chala, por Relave, también me dicen, pertenece al distrito de Puyo, tanta linda gente que está por las minas de Relave, de San Miguel, de San Luis, por la quebrada de Chaparra, a Chanizo. Bueno, también un saludo para Nazca, también muchos paisanos que tenemos trabajando ahí, en Nazca, en Ica, en Pisco, en Palpa. ¿Cómo están? Buenas noches, nos vamos hasta Lima, a los cuatro puntos cardinales de Lima, a los distintos distritos. De igual manera, nos vamos hasta Tacna, Moquegua. Buenas noches, siempre ahí hay un coracoreño, pues, escuchándonos. Gracias por compartir vuestro programa. Son ya las 7:31. 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Atención, vamos a suplicar a la persona quien haya encontrado, porque han extraviado una billetera color marrón, conteniendo documentos como DNI, tarjetas con de Interbank, BCP, Multired, y también hubo dinero, más de 800 soles. Me dice, quédense con el dinero, por favor, no me hagan daño, lo que necesito son mis documentos que le traen aquí a su estudio, don Alfonso. Hoy se me ha extraviado en el trayecto del colegio 9 de diciembre hacia la plaza Jorge Chávez. En una moto lineal estuve ahí, se me ha caído de mi bolsillo esta billetera. Alguien lo tiene, por favor, contáctese con su propietario, 915-977-238. 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A pesar de ello, no hay problema, porque necesitamos para nuestros trámites que correspondan estos documentos que se ha extraviado en una billetera color marrón hoy en la ciudad de Coracora del Colegio 9 de Diciembre, por la carretera hasta la plaza Jorge Chávez. Apaica muy chicamina caichichu, tariran kichichari, ukaj, ama chayna caichichu, jolipas casas, chay jolipanga, más que queda cuchunco, jolipan, niónme, que se queden con el dinero, solo lo que necesitamos son los documentos, mis documentos personales. Bueno, otro temita musical, como siempre, para poder matizar nuestro programa radial Sentimiento del Pueblo. Ahí tenemos este mix de Huayno Ayacuchano con Sentimiento, Flor de Romero y Cruz de Ojalata. 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

Muy bien, bonito tema musical de aquellos tiempos. Por supuesto, recordar es volver a vivir. Chainachu y Chamanachu, Pusajora, Tabachunca y Upeinios Tutaña. Un saludo para Percy Condori, fiel oyente del programa. Buenas noches, amigo Alfonso. Saludos cordiales desde la ciudad de Lima, ya conectados al excelente programa como cada noche. Bendiciones, amigo. De igual manera, saludos a don Claudio Cauti, a Mau, hincha del programa, a Jacqueline María López Acuña. De igual manera, para Eva Barraza López y Maynayan Fista y Azuica Muchcaña, para Javier Ríos, de igual manera a Franco López Gutiérrez, más conocido como Ponchito, ¿cómo estamos? Marcelina Ventura Bautista, buenas noches, para Rafaela Yamoca Prado, Rosalvina Toledo Aujapuglia, ¿cómo está usted? Para mi gran amigo en el barrio de San Marcos, Giovanni Coronado López, ¿cómo estamos? Mi querido polaco, tranquilo, ya me imagino todo como siempre. Saludos también para Jonathan Ramírez de la Cruz, para quién más por acá, para Damián Taipe, Percy Condori, de igual manera, saluditos para Irene Neira Remolino, para Adelma Condori Barzola, muchas gracias, de igual manera para Percy Condori, gracias a todos los que están compartiendo vuestro programa, un abrazo para Martín Coronado, Imaynayam Alinglacho, ojo, para José Palacios Huachaca, para Bernardino Guamaní Pillaca, ¿cómo estamos? Buenas noches para Teresa López Navarro, saludos también a los hermanos Navarro Cauti por Aicará, Imaynayam Tariricuchcanquichic, Willarimachquia, Imacartimpas. A ver, Imanin Sicaipi. Are, Nisajiari, are, ya. Bueno, 7:42. Queremos expresar nuestro saludo a esa linda gente que noche a noche siempre nos escuchan y en horas de la mañana. Hoy en la mañana hemos tenido la visita, ¿no?, de un gran vecino, don Gonzalo Atoxa, que vive por el Jirón Pedregal. Esto a la salida, como quien se va a Lomas Pata, nos ha manifestado don Alfonso. Yo vivo ahí como 30 años. Y en estos 30 años no tengo desagüe. Tengo luz, tengo agua, pero desagüe no tengo. No tenemos la mayoría los que vivimos en este sector. Nos han prometido que van a hacer el desagüe. Hasta ahora, hasta hemos excavado hoyos. Esos hoyos también ya se han llenado ya. Y prácticamente no hay quien nos defienda. Un señor que tiene limitaciones, por supuesto, ¿no? Y ha venido aquí a la radio. Y desde aquí estamos, pues, seguramente los vecinos se van a reunir. Ellos mismos en otros barrios están haciendo sus cotizaciones para la instalación. ¿Qué vamos a hacer? Nos dice. Haremos un tremendo esfuerzo. Lógicamente que todos no están en las mismas condiciones. ¿Ah? Y no son atendidos. Qué preocupante este hecho. Qué preocupante. Bueno, ¿cómo estamos? El anexo de Aicará, buenas noches, saludo para todas sus autoridades, teniente gobernador, agente municipal, y Matalmi Alinglacho, ¿cómo van los trabajos de agua desagüe? ¿Cómo estamos en la organización? Ya la fiesta también, ya no falta, pues es rapidito, va a dar la vuelta. 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Alinglacho tarikuchkankichik, no sé, willari moechkiari, problema chacunapas, a veces manan faltan mancho, humanana y kunapas. Saludos también para Guayani, buenas noches, ojoruro, fiesta zapallanco, ojoruro yacta, fiesta de cuconco, raimi y cachinco, ni siquiera yan gallapas ni ancho, jaco chiquia tejalador nispa. Bueno, pues guataman ya chiqui causas paja tu paso. Saludito para Totorapampa, a la familia Guamaní, a la familia Cauti, Picuna Europa Javasi, Tía Kunku, Kai Totorapampa, Guayapata, Chaypipas, Kaya Horas, Uyarillabachkan Chigari. Bueno, Cosico y Caricucho, Uctaki Chatamea, Chujari y Camusa, Sentimiento, gracias, Restaurant Chalaco, Chalaquito, Don Wilder Quispe, y Matalme, Alinglacho, Zapay, Punchao, Mi Paipas, Ari, Atindicuchkan, Mis Quillatañan, Mi Cuchivanchik, Chaymi, Chacramanto, Kankunamon, Kunkichik. 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
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Seguimos con más y saludos por el día de su cumpleaños, ya se viene ya de Marlene Rivas, Perales, un saludo de manera muy especial, ya vamos a regalarle una intervención musical para que pueda jarañar. Así es. Vamos con este también.

Muy bien, caramba, Angélica María, con ese bonito tema musical. ¿Ah? Chaitaki chamning mariposa tuku y cuspa. Amunguicho, ¿cuándo es cumpleaños su señor padre? Creo que es 22 de junio o 22 de julio. Doña Angélica María, William Wanki, ¿ma? Yangata zapalla y que juita pues micruaj, juita pues tizaruaj, ¿ah? William Wanki Mari, chay pichiquia, yangaya pues su capacusaj y chamanacho, ¿ah? Muy bien, 7:50 p.m. Vamos a reiterarles a la población en general, hoy han extraviado una billetera color marrón, me dice, así es, una billetera color marrón conteniendo documentos como DNI, tarjetas, no, como Interbank, BCP, Multired, y hubo dinero, aproximadamente 800 soles, extraviado o han extraviado en el trayecto del Colegio 9 de Diciembre hacia la Plaza Jorge Chávez. Estuve en una moto lineal, se le ha caído. Si alguien haya encontrado, quédense con el dinero, más bien todavía les va a gratificar porque necesitan los documentos. Pueden contactarse al 915-977-238. Reiteramos, 915.

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Bueno, vamos a regalarles a la cumpleañera. Me dice que el día de hoy está botando la casa por la ventana. Mamá, ya y paella, pues cachcaiman. Doña Marleni Rivas Perales, feliz cumpleaños de parte de tu hija, de parte de tu esposo que te quiere mucho, también de Edward, de toda la gran familia. Sé que estás reunido en estos instantes, eso es lo que me comunica. Dice que estás ya de mantel largo, mesa corta. Bueno, si es así, que siga la jarana, que siga la fiesta. Ahí está, con todo cariño, para usted, doña Marleni Rivas Perales. Vamos con eso, recordando justamente esta fecha. ¡Ajá! ¡Feliz cumpleaños, doña Marleni Rivas Perales, en el barrio de San Marcos! Parte de sus hijos.

Muy bien, que vive el santo y que beba. Por supuesto, feliz cumpleaños, doña Marlene Rivas Perales. Que lo pase bonito al lado de su gran familia, especialmente de su esposo César Guamaní, que le saluda con todo cariño y aprecio. Muy bien, entonces, que siga la jarana, que siga la fiesta, por supuesto que sí, en el barrio de San Marcos. 8:00 p.m, como la hora avanza, y vamos a regalarles también otro temita, ¿no? ¿Qué tal? Una banda de música, pues caramba, ya que estamos por las fiestas, ¿no es cierto? Un paso doble al estilo, pues, de Parinacocha, Coracora, así tiene que ser, pues, mis queridos amigos, ¿no? Muchos me dicen, ya, pues, ponte eso, pues, bueno, vamos con esa jaranita. ¡Eso! ¡Saludito para Chupi! ¡Buenas noches, Acos! Se viene la fiesta la otra semana. ¡Puyo, puyo!

Muy bien, caramba, la banda monumental de Ayacucho, de Pastor Rojas, dedicándonos este bonito tema musical. Siendo ya las 8 de la noche con 6 minutos, un saludo para todos los taurinos a nivel nacional y por supuesto de aquí de la provincia de Parinacochas. Bueno, ya están anunciados ya prácticamente la cuadrilla de matadores, ya para las distintas festividades patronales, tanto de Huajepampa, tanto de Muchapampa, de Chumpi, de Acos, como también de Guayani, de Puyo, ¿eh? Así es, amigos, ya uno tiene que elegir a dónde va a ir, Maiman Chikrinqui Teclador. Bueno, depende de los auspiciadores, estaremos ahí coberturando justamente lo que son nuestras costumbres. Estamos en un proyecto para poder terminar ya, en esta semana terminamos todo lo que corresponde a Parinacocha Radio TV, y ya luego estaremos un poco libres, ya después de haber cumplido, ya con toda la satisfacción, ya no vamos a tener ya problemas de cortes en la radio, nada ya, señores, eso ya, ya fuiste, como se dice. 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Ahora están full chamba porque ya se vienen las fiestas y todo el mundo a veces esperamos la última hora. No espere, vaya, le falta una puerta, le falta una ventana. Y una vez, no espere el último momento, porque todo, en el último momento no va a haber quien lo haga y a la vez también va a costar más. Así es, pues. 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Bueno, otro temita musical, por supuesto que sí, siempre matizando el programa radial Sentimiento del Pueblo. Eso es. No es eso, no es eso. Hay otro temita musical. A ver, vamos a ver. Esto creo que es. Quiero tomar, nos dice Porfirio Aybar. ¿Ah? Eso es, ¿no?

Muy bien, Porfirio Aibar, con este bonito tema musical que nos hacía Llorarás por mí, siendo ya las 8 de la noche con 16 minutos. 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Chay namik. ¿Qué será de las plazas a convocarse en el sector salud? Hay más de 105 plazas entre médicos, profesionales y también la parte administrativa, mayormente de CAS, de colocación. Y bueno, al parecer no estamos nosotros informados, quiero ser claro, no sé, al menos en las redes sociales, no vamos a entrar a la página de la red de salud Sarasara para poder enterarnos. Esta noche voy a, como se dice, sapear y mañana les voy a dar el dato, cómo está ello. Seguro que hay un cronograma porque hay un presupuesto para el presente año, o sea, estos meses que nos quedan, ya está en la cartera, o sea, de la red de salud Sarasara, más de 7.400.000 soles para poder contratar recursos humanos para la buena atención en nuestro nuevo hospital. Ojalá muchos de los coracureños seguramente están a la expectativa y ojalá que este proceso sea transparente, sin artimañas, pero mientras si sigue el director que está, bueno, ya no podemos ir a confiar, ¿no? Porque sus antecedentes lo mata, pues. ¿Qué ha hecho anteriormente con las así convocatorias de las plazas vacantes? Imagínense, ¿no? Bueno, mañana estaremos ampliando en vuestro programa radial Sentimiento del Pueblo. ¿Cómo estamos en la beneficencia de nuestra ciudad de Coracora? ¿Cómo vamos? ¿Cómo se está trabajando? Yo saludo, la vez pasada participé en un entierro y he visto que habían adquirido una carpa, ¿no? Una carpa, creo que en hora buena. Si hay una mejora hay que saludar, hay que felicitar, pero todavía falta mucho. Hay que, como se dice, ordenar nuestro cementerio, las calles también faltan hacerle unos accesos viables. De igual manera, el techado también de los pabellones que se tiene, porque en temporada de lluvias se están malográndose y prácticamente nuestros deudos que descansan en la parte última son los más afectados. De igual manera, se necesitan, ¿no?, algunas sillas, banquitas, no sé qué sé yo, no cuestan mucho, se puede adquirir y al menos puede darle una recepción a los deudos para que puedan despedir a sus seres tan queridos. Ojalá que esto continúe mejorándose, eso es lo que queremos también, la parte del frontis, ¿no?, de la entrada, porque por ahí todo el mundo vamos a, como se dice, por última vez, vamos a transitar, nos van a llevar en cajón. Y ojalá que ello se trate de mejorar la parte del frontis de vuestro cementerio, señoras y señores. Creo que ya no hay mucho espacio. Esperemos,
reitero que nosotros también cooperemos por el mantener vuestro cementerio. Así es de nuestra ciudad de Coracora. Bueno, por ahí se ha anunciado del anterior, bueno, directiva, donde se tenía que tener, ¿no?, al costado de nuestro cementerio, ¿no?, para la venta de cajones y también para poder velarlos, ¿no?, la capilla ardiente. Creo que han tratado de adecuar y también por gestión han adquirido algunos vehículos. No sé cómo estará ello. Nosotros vamos a averiguar para darles a conocer. De igual manera, ¿cómo estará vuestra cooperativa de ahorro y crédito Virgen de las Nieves? Sé que hay un nuevo gerente general. Ojalá que las relaciones, ¿no?, con los trabajadores y también los funcionarios, los colaboradores, los directivos, sea de la mejor manera. Creo que la única forma es de poder cooperar todos, aportar un granito de arena. Sé que esta cooperativa tiene más de 13 agencias a nivel nacional y de las cuales debemos sentirnos al menos contentos. Sé que tiene también algunas debilidades, ¿no?, de las cuales creo que más tenemos que fortalecernos por la parte positiva que se tiene. Y para eso también están los directivos que cada año son cambiados, renovados, y siempre hay que dar nuestro aporte, ¿no? Lo poco que conocemos o lo mucho que se conoce hay que transmitirlo para una buena administración, un buen manejo en vuestra cooperativa de ahorro y crédito Virgen de las Nieves. Sé que hay una nueva junta directiva, ojalá que vuelquen toda su sapiencia y que se transparente. Ahí no quisiéramos que estén ahí amarraditos de alguien, no querer hacer las cosas, porque la cooperativa, para poder adquirir algunos incentivos, es regular, por si acaso. Se hacen las licitaciones, que lo hagan transparentemente, y en esto también el Consejo de Vigilancia siempre tienen que estar vigilante, y es así, ¿no es cierto? Porque podemos equivocarnos por ahí, pero direccionar, eso creo que no se podría permitir. Señoras y señores, vamos a visitar uno de estos días a vuestra cooperativa, ya que estamos en nuestra chamba de poder implementar más la radio Parinacocha. No disponemos de tiempo, las disculpas del caso, no estamos saliendo a transmitirlo en vivo y en directo. Queremos terminar ello y luego sí nos vamos a abocar a lo que es el quehacer, las funciones que cumplen nuestras autoridades, porque también como medio de comunicación nuestra labor es de información y a la vez también de fiscalización. Lo vamos a hacer, mis queridos amigos, como siempre anteriormente lo venimos haciendo, pero ahora estamos en eso, de equipar la radio para que no tengamos problemas, lo que es del fluido eléctrico, de entre otras. Tenemos que adecuarnos a la tecnología que tenemos, ¿sí? Tenemos que estar a la vanguardia, caso contrario vamos a estar poquito a poquito muriendo. Amaya Chaitaja, ¿no? Eso no quisiéramos. Un temita musical. Ay, ay, ay, quiero tomar de las plumas de Miguelito Mancilla, con todo cariño y afecto, este tema que verdaderamente hace suspirar a muchos, ¿eh? Chainacho Manacho, saludo para Huancayo, Cerro de Pasco, buenas noches a toda la linda gente en Tal.

natal de nuestro loquito, le decimos cariñosamente. Él ya radica por años allá en Huancayo. Este temita, Quiero Tomar, Tomar, de Miguelito Mancilla. ¿Ah? Un abrazo. Por supuesto que sí. Son ya las 8 de la noche con 30 minutos. 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

Bien, caramba, nuestra paisana desde Puyusca, Incuyo, María Jesús Lucero del Perú. Chay chata, aricana chayami, Bueno, son ya las 8:38, gracias a Carnicería Hernán, de don Hernán Salcedo Toledo. 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Vamos con los llameritos. Con todo cariño, ya se viene nuestra fiesta, hay que alistarnos. Todos los de cargo, ¿cómo estamos?

La Moroyama Ninchu, Chaynayari. Muy bien, nuestras costumbres. Por supuesto que sí, mis queridos amigos, ya se vienen nuestras fiestas. Hay que alistarnos con anticipación. Sé que va a venir la familia. Hay que estar habilitando, como se dice, algunas habitaciones. Hay que estar pintando la casa, las puertas. No espere el último momento porque todo va a subir, ¿eh? Así es, o sea, va a subir de costo. Hay que hacerlo con anticipación. Bueno, los llameritos, esta herranza. Saludos, saludos. Ahora sí, guamanguinitos, por favor. A ver, guamanguinitos me están pidiendo. Ajá, China Chicanja. Para toda nuestra gente. Muchas gracias, Chumpi. Imaginayam, Alinlachu, Willari Kamoichik. ¿Cómo vamos? Guamanguinitos, a ver. Guamanguinos de Coracora. Hay un videito que bastante me encanta de los guamanguinos de aquí de Coracora, ¿no? Esto es, pues, así, esto es. Chay Chatuichu y Kamoichik.

Estampa Costumbrista, fiesta de agosto en honor a la Virgen de las Nieves, que ya se viene.

Muy bien, caramba, la participación de nuestros huamanguiritos. 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Gracias. Añay, pajarincama, tupananchicama, gracias a todos los que me han escrito. A ver quién me ha escrito acá. César Chávez Román, ¿cómo está? Buenas noches, Alfonso, escuchando su programa todos los días. Bueno, tenemos nuevo presidente, me dice acá el señor Roberto Sánchez Fujimori. Adiós, amaraj, amaraj, papá, alabacuchcaichu, yang, tejlaro achuan, michae, tejlaro sunkichik, mi yang, cañata. Para Hilario Laura Guamaní, ¿cómo está? Buenas noches. ¿Quién más está? Para Cindy Sánchez, Erika Ramírez, Rosalvina Toledo, Aujapuglia, muchas gracias. Para Hilario Laura Mamani me dice, Alfonso, buenas noches desde Lima. Saludos para todos mis amigos de Joliana Alta. Muchas gracias. Chay, yam, chay. Ascas, papas, pajarín, cabaño, jaibanja. Buenas noches, permiso. Estamos un poquito mal de la garganta. No sé. Parece que nos está afectando. Mucho frío, gisos.

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1: 10 de la noche, 30 minutos.

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2: 4 de la mañana, 58 minutos.
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7: Cinco de la mañana, 2 minutos.
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7: 5 de la mañana, 4 minutos.
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Muy buenos días, Cora Cora. Buenos días, mamá. Buenos días, papá. Buenos días, abuelita, abuelitos. ¿Cómo están? ¿Cómo se encuentran todos? Gracias a Dios, nosotros ya frente a ustedes, al lado de ustedes, a través de estas ondas amigas, para iniciar con la programación de Parinacocha Radio, correspondiente a la fecha. Ya hoy día estamos martes 9 de junio, martes 9 de junio del año 2026. ¿Eh? La hora exacta, 5 de la mañana con 15 minutos. Y a partir de este momento queda con ustedes su servidor, Mariano Ramírez.

Bien, 5 de la mañana con 19 minutos. Rima de Culiaqui, Chiquimama, Cuna, Rima de Culiaqui, Chiquitaita, Cuna. Bueno, está activo el Facebook, está activo el Facebook. Gracias a la señora Gilda San Miguel, gracias señora Gildita. Gracias a la gerencia de Parinacocha Radio TV. Ahí ya nos va a sigan compartiendo, ahí van compartiendo. Gracias, gracias, ya van compartiendo. Que Dios los bendiga. Ahí está Claudio Rodríguez, gracias Claudio, Martín Coronado, Eulogio Pablo Román Polanco, hola Eulogio, ¿cómo estás amigo? Un abrazo a la distancia. Ahí está Cori Vázquez, Victoria Barrial, hola Vicky, Emi Isabel PQ, gracias Vicky, Isabel, Purificación Cian Casanampa, muy bien, gracias, gracias, gracias a todos y cada uno de ustedes quienes ya van conectándose para motivarnos, acompañarnos, comentar. Bueno, pues un abrazo para las mamás que se encuentran en sus casas, en nuestros barrios, ahí escuchando su radio FM, la señal abierta, así es radio FM, y están ellos también en el campo, en la chacra, por Chumpe, Chaviña, Pullo, por las quebradas del San Jarar, hasta donde esté llegando radio FM, y están ellos en sintonía. Gracias, gracias viejitos, gracias viejitas lindas, gracias mamá, papá. Por supuesto, a los jóvenes, hay jóvenes, hay niños también que siguen a Buenos Días Coracora porque les gusta el guayno, claro que sí, pues. Muy bien, como dice el dicho, pues, lo nuestro primero, después el resto. Ya saben, hereje cuna. Ahí está Alfredo Cotaquispe, acaba de conectarse, acaba de compartir desde Negro Mayo. Restaurante Brisas de Acumaya, un bonito restaurante ahí al borde de la carretera transoceánica. A ver, ¿quién está por aquí? Vamos a ver. Doña Elena Rojas de Anderas, la Cusqueñita de Oro.

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1: Muy bien, Elena Rojas de Anderas. 5:26 a.m. Sigan compartiendo. Un abrazo al biólogo Carlos Arabia. Gracias por compartir, amigo. Un feliz y bendecido amanecer en familia. Un abrazo para José Anselmo Miranda Huarcaya. ¿Cómo está mi amiga? Un abrazo. Flor Cifuentes Vera, Ana Angélica, Alja Fajardo desde Lima. Así consignen dónde se encuentran, consignen la ciudad, su destino. Ahí está Antonio Celestino Amado Salazar por Lima, Ana Angélica Alja Fajardo, Alfredo Cotaquispe Amaní por Negromayo, Sinfuriano Guayapuma Pariona, quien Purificación Cian Casanampa, Emi Isabel Pecú, Victoria Barrial, Cori Vázquez, Eulogio y Pablo Román Polanco, debe estar también por Lima, Martín Coronado, Claudio Rodríguez, gracias amigo. Alfredo Cotaquispe Omaní me escribe desde Negromayo, que dice, siempre escuchando la música alegre a todo volumen, claro que sí, por Negromayo. Saludos a mi esposa, señora Alicia Baez Cabana, en Puquio, que está en sintonía. Abrazos a la distancia. Muy bien, doña Alicia, y menayam mamá, y menayam chajayana, y que apachemusun que okumarje abrazota. Ajá, muy bien. 5:27 a.m.

la mañana con 34 minutos, mis amigos. Un abrazo para Alfredo Javier Espinosa Arias, que dice, a ver, saludos desde el Valle del Huancahuanca, Upahuacho, siempre macho. Ah, gracias, amigo Alfredo. Un abrazo también a la distancia, por supuesto. Abrazos, saludos cordiales para toda la vasta audiencia por esos hermosos lugares de Upahuacho, Pacapausa, Cuchane, Aniso, Calpa, Mayo, San Saija, Puyuchi, Pucará, Ribacaico y otros hermosos pueblitos. Por supuesto, yo tengo muchos, muchos recuerdos de esos hermosos pueblos de aquellas décadas del 70, cuando caminábamos por ahí juntando ganado, ¿eh? Claro que sí. Abrazos, amigo, abrazos a la distancia. Muchas bendiciones por el Valle del Huancahuanca, Upahuacho, Alfredo Javier Espinosa Arias. Muy bien, ahí están, se van conectando, compartan, ahí está Juan Contreras, un saludito a mis padres por Coracola desde el Callao, Chimpún Callao, ahí está Chimpún Callao, hablando Chimpún Callao, saludos cordiales para mamá Basilia Cayo de Rojas, Chimpún Callao, a don Mateo Rojas por Callao. Claro que sí. Atención, ya saben, les comunico, se encuentra la mamá Basilia en Coracola. Yo pensé que se había ido, todavía está en Coracola. Vayan a comprar su semilla de papa de la variedad Huamantanga. Me dice, pues ya está vendiendo, porque para la siembra, la primera siembra, las primeras cosechas también del año. Fíjense, tenemos ahí, tienen semilla de papa Huamantanga, de la variedad Huamantanga, amarilla, guairito, negrita andina, trigo, maíz, haba, crispaquich, aprovechenla este día. De la señora Basilia Cayo de Rojas, Chimpú Callao. Saludos, mamá Basilia, un beso a la distancia. Feliz estadía en nuestra Tierra Santa, ¿eh? ¿Quién más está por ahí? A ver, José Medina Tapabasquito, gracias amigo, Llover Salvatierra, Mariano, gracias, saludos hasta Marcona, mis tíos Juan Guamanía de la Arias Caute, que están en sintonía, claro que sí, abrazos entonces por la Mina Marcona, a Juan Guamanía de la Arias Caute, a nombre de Llover Salvatierra, Marcona, fíjense, por las décadas del 60, 50, yo llegué también ahí, Marcona, la mina Hierro, bueno, esos hermosos lugares, cuando íbamos pues con negocio de llevando queso charqui, mantequilla, antes había unas mantequillas redondas pues de una libra, un kilo creo que era, eso llevábamos a vender y ahí veíamos películas en las noches gratis. Para los mineros, daban en la calle, daban película, y armaban, tú tenías que llevar tu silla, sentarte, mirar tu película en las noches. Ahora debe estar lleno de gente, casas como Lima, fíjense cómo en Lima ha crecido todos los cerros, desde Icabas ya no hay espacio. Ah, la vez pasada fui por motivo de salud, caramba. Bueno, gracias mi querido amigo Joel Salvatierra. Ahí está Efraín Pozo Villegas, él es huellanejo, ¿eh? Pero así es, Yantajepe suero, Aiza. ¿Qué dice? A ver, Efraín, cordiales saludos del programa radial desde Huancayo, ahí está por Huancayo, un huellanejo por Huancayo. Huanca, Hualasmicá, y asimismo hacerle llegar un saludito especial para la familia Pozo en Huellane, claro que sí, pues. Y así viene la fiesta de Huellane, este 24, la próxima semana, 24, cae, a ver, lunes, martes, miércoles 24, ajá, en fiesta en Huellane. Muy bien, gracias, amigo. Efraín Pozo Villegas, Alicia Baez Cabana, ahí está la señora Alicia Baez, mamá, imaynallam, jampas tarikunke, uyarerankicho, yanayke, don Alfredo Apachemosunke, marja, abrazota, tejochata, en Pukio, Perú. ¿Qué dice? A ver, me escribe, aquí escuchando su lindo programa, todo mi familia, saluditos a mi lindo esposo,
a mi papurrucho Alfredo, que se encuentra en Negro Mayo, también full sintonía, el fiel seguidor. Gracias, gracias, por supuesto, nuestros amigazos. Un abrazo entonces a la señora Alicia Baiz Cabana por Puquio. Ahí está Clemente Llantoy. Mariano, muchos saludos por su programa. Por favor, muchos saluditos para la familia Llantoy en Coracora. A ver, la familia Llantoy en Coracora. Franco Alfredo López Gutiérrez. Ahí está Ponchito. Acá está el amigo. ¿Cómo estás, amigo? ¿Cómo está Ponchito? Y Mendalian Papaya Ocayacho Juan Pestaricunque. Bueno, que se venga la música. Mucho palabreo, Mariano. Pero no, no.

la mañana con 44 minutos. Un abrazo para Wilfredo Palacio Suárez por Argentina. Y me dañan papá y me dañan Pimán, me jam wishuran que Argentina. Fíjense, pues, esta segunda vuelta. Bueno, después comentamos. Un abrazo para Wilfredo Palacio Suárez por Argentina. Un abrazo para Esther Luisa López Pozo. ¿Cómo estás, Luisa? Un abrazo, Esther. Un abrazo. Un abrazo para Félix Nemesio Chojechanca Cuadro. Ahí está, caramba, mi amigo. Hablando de Chojechanca, vamos a buscar un temita. Un abrazo para la señora Alicia Baiz Caguana. A ver.

en 5:54 a.m. Estamos buscando nuestra secuencia de un día como hoy, pero no encontramos algunas cosas bonitas, no sé. Mejor vamos a estamos a puertas, fíjense, a puertas, ya va, ya la, ¿cómo se llama? De cumplirse, pues, cumplir 205 años de creación política de nuestra provincia de Parinacochas, entonces con su capital, la Villa Pausa, ¿no? Como están los pausinos, abrazos por Pausa a toda la hinchada. Claro, entonces, ¿por qué no? A ver, ¿dónde está? Ajá, vamos a hablar entonces un poquito, vamos a hacer un poquito de historia. Fíjense, estos datos van a encontrar en nuestra monografía, hablando de monografía. Ruilman Flores, Portugal, ha reeditado los dos volúmenes de nuestra monografía de Parinacochas y a colores, me dice. Llamen al 996-223-218 para que, bueno, pues, les haga llegar. Llamen nomás, él me ha dicho que va a venir personalmente a entregar sus llamadas, sus pedidos, ¿ya? Muy bien, entonces hablemos un poco sobre la creación de la provincia de Parinacochas. Dice, entonces, según datos históricos, en el año de 1825, ¿no? Un 21 de junio se crea, pues, la provincia de Parinacochas. A seis meses después de la batalla de Ayacucho. Entonces Simón Bolívar Palacios cambia el nombre de la intendencia de Huamanga por el de departamento de Ayacucho, incluido Parinacochas, con 13 parroquias. En plena guerra de la independencia nacional, sale un decreto supremo dado en el Palacio de Gobierno y firmado por el presidente provisorio del Perú, el libertador don Simón Bolívar Palacios, quien manda se cree la provincia de Parinacochas con su capital, la Villa de Pausa. Su prefecto de la provincia, teniente José María Castañeda Segarra. ¿Qué más dice? En reconocimiento. ¿Y por qué? Porque a seis meses, fíjense, esto fue en reconocimiento a su sacrificada participación del pueblo parinacochano en la gesta libertaria, colaborando con milicias, con dinero, alimentos, asémilas y la ventajosa labor de las guerrillas parinacochanas, fustigando a los realistas en esta parte del territorio nacional. Pues dicen Parinacochas, aquellos días ardía una rebelión tan hondo y dramático y palpitante. Muchos se alistaban en las filas, otros ofrecían pertrechos, otros dinero, otros caballos, alimentos, esto especialmente por parte de los terratenientes parinacochanos, por parte de los colonos europeos, fíjense. Entonces, jefes de tropas parinacochanos en esta parte del Perú, en el sur del Perú, ahí estaba pues el coronel José María Castañeda Segarra, natural de Pacapausa, hostigando en el Valle Huancahuanca. Él mató al traidor José Manuel Romano el Pucatoro, pues, en Huataja, lugar teniente del feroz Carratalá, poco antes de la batalla de Ayacucho. Otro de nuestros héroes, el teniente Felipe Lisbona Ortega y el capitán español José Alejandro Abarca, en Coracora, Chumpipullo, paseando las banderas aquí en la plaza de Coracora, Chumpipullo, fueron apresados, fusilados en

0: Puquio, en un mes de junio de 1824, antes de la batalla de Ayacucho. Sus cuerpos traídos a Coracora desde Puquio a Coracora fueron colgados en Culcunche, otro en Cruzpata, por 60 días como escarmiento a nuevos levantamientos. Otro de los héroes parinacochanos que europeo que poco hablamos es o fue el coronel Mariano Vela Patiño Cruzat, colono español, comandante general de guerrillas y montoneros parinacochanos de 1821 a 1825, fíjense, un colono español aquí en Coracora, dice, con su propio peculio, organizó una partida de guerrillas parinacochanas para fustigar a los realistas en esta parte de la patria. Este señor, el coronel Mariano Vela Patiño Cruzat, en 1829 fue diputado de Parinacochas y en 1832 fue subprefecto de la provincia de Parinacochas. Dice, pues, según ahí en los anales de la historia, ahí la monografía, encontramos, perdió todos sus bienes, especialmente por parte de Carratala, estos, ¿no? Llegaron a Coracora, lo destrozaron, dice, todos sus bienes. Ruina total de su casa en Coracora. Fíjense, tantas cosas que ha ocurrido, pues. Bueno, estos bonitos datos que compartimos con ustedes, este resumen de hechos históricos, ya bajo el marco de la celebración de los 205 aniversario de creación política de nuestra provincia de Parinacochas. Maitache, Parinacochas, Taquicha. Oiga, nos está llamando ya, nos está marcando aquí para el espacio comercial. Luego retornamos.
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3: Muy bien, mis amigos, 6:05. Bueno, pues nosotros continuamos, seguimos ofreciéndoles la buena música correspondiente a la fecha. Hoy día estamos ya martes 9 de junio. Un abrazo para Alcides Cruces Amau, que dice, a ver, vamos a abrir esta partecita. Muy bien, dice, saludos especiales. Hoy cumple un mes de partida del que en vida fue mi querido padre Jorge Cruces Romero, que se encuentra al lado de nuestro Padre Celestial, de mi madre y hermano. Un fuerte abrazo, siempre le recordamos y nos conceda muchas bendiciones para sus hijos y nietos. Claro que sí, muy bien. Por acordarse de sus seres queridos, que ya está descansando en paz, mi querido amigo Alcides Cruces Amao. Que la luz perpetua nunca deje de brillar para ellos, por supuesto. Que Mamacha de las Nieves les conceda un lugar muy especial en su santa morada. Un abrazo, Alcides. A tal Lucho Pantigoso, Esther Luisa López Pozo, Roger Emerson Cuevas Guaita, full sintonía. Saludos desde Yuya Pichis húngaro. ¿Dónde queda ese pueblo, amigo? Roger Emerson Cuevas Guaita, buenos días, don Mariano, aquí full sintonía. Saludos desde Yuya Pichis húngaro. Ahí está José Moriano Mendoza, Argentina, claro que sí. Elizabeth Álvarez, ajá. A ver, me escribe. Vamos a... ¿Qué dice Elizabeth Álvarez? Buenos días, Mariano. Mañana, la misa de año de mi viejito Jesús Barraza Sandoval. Que en paz descanse. Cora Cora, después pase a la casa de Juanita Silva. La misa será a las 10 de la mañana. Misa de... bueno, pues nuestro recordado amigo Jesús Barraza Sandoval. Mañana, Pajarenga. A las 10 de la mañana, aquí en nuestro pueblo de Cora Cora. Saludos para mi madre, Maura Cruz de Álvarez, que se encuentra en Cora Cora. Muy bien, doña Maura, caramba. Un abrazo, feliz estadía en nuestra tierra linda, por supuesto. A ver, Huizanchik pa Jesús, ¿dónde está Coca Quinto Chatatuca y Cachipuzumpita? Bueno, pues ahí está el Montoya. Un abrazo, por supuesto, en el cielo. Hola. Jesús Barraza Sandoval.

Muy bien, muy bien, muy bien. 6:11. Caramba, entonces ya saben, amigos, amistades, hoy día estamos ya martes, miércoles, su misa, entonces misa de año de Jesús Barraza Sandoval, nuestro querido y recordado Huiza. Esta ceremonia es a las 10 de la mañana. Elizabeth Álvarez dice, gracias viejito lindo por todo, Jesús Barraza Sandoval, tu esposa y todos tus hijos, te extrañamos mucho y que Dios te tenga en su gloria. Amén. Gracias, don Mariano. Por supuesto, por supuesto. Muy bien, Elizabeth Álvarez. Deben estar, bueno, ¿quiénes estarán? Bueno, el abrazo para Maura Cruz Álvarez. Sus hijos. ¿Dónde está? Tenía mi apuntito, no sé dónde lo he perdido. Elizabeth, por supuesto, Álvarez Cruz, Maritza, Sócrates, ¿no? Flor, Julián, Juan, claro, Lidia, Mariluz y Jesús Barraza Cruz. Bueno, hijo único también de Jesús Chapuez, nuestro amigo, que en paz descanse. Sí, pues. Muy bien, un abrazo, feliz estadía, Maura, feliz estadía, Elizabeth, y a todos tus hermanos, seres queridos que se encuentran en Coracora. Feliz estadía. 6:13, mis amigos. A ver, estábamos hablando sobre la creación política de la provincia de Parinacochas. Vamos a cumplir 205 aniversario de creación política. Entonces ahí se me viene en mente con su capital, la Villa de Pausa, entonces, ¿no? Capital de Corregimiento, después Intendencia de Parinacochas. Bueno, dejemos eso a un lado. Fíjense, Pausa es hijo de Coracora. Pausa, un 2 de enero del año de 1985. Se crea oficialmente Pausa bajo la ley número 24046, promulgada y publicada presidente de la República, arquitecto Fernando Belaunde Terry, separándose de la provincia de Parinacochas con su capital, la Villa de Pausa, elevada entonces también a Villa por la misma ley, sus distritos, ¿no? Pausa, Sarasara, Oquilcata, Lampa, Marcabamba, Pararca, San Javier de Alpabamba, Colta, Oyolo, Curculla, San José de Ushua. ¿Quiénes fueron los artífices de esta segregación? ¿Quiénes fueron los artífices y gestores de este desmembramiento de Parinacochas con Pausa? Aquí tenemos datos. El primero fue el ingeniero de minas Wilfredo Mueita Núñez, ministro de Estado, embajador del Perú en Estados Unidos, fíjense. Declarado hijo predilecto de Pausa. Wilfredo Mueita Núñez. El otro hijo predilecto de Coracora, el doctor Carlos Enrique Melgar López, aprista, senador, hijo predilecto de Coracora. Entonces, me acuerdo bastante, fue declarado persona no grata y traidor por el pueblo de Parinacochas. El otro fue Jacinto Pebe Pueyrredón. Jacinto Pebe Pueyrredón, músico fundador de la lira pausina. El cuarto artífice fue Javier Alba Orlandine, senador. Creo que este es Acción Popular, que en una ocasión llegó, claro, en una ocasión llegó a Coracora. Javier Alba Orlandine, senador. El otro fue el ingeniero agrónomo Manuel Máximo Vara Ochoa, ex ministro en la gestión de 80-85, presidente arquitecto Fernando Belaunde Terry. Bueno, pues fueron personalidades, artífices, gestores de su desmembramiento de Parinacochas, Pausa, ahora la capital cervantina de América. Muy bien, abrazos por esos lares a los coracoreños, a los yanubicos que trabajan. 6:16, mis amigos.

de la mañana con 21 minutos. Fíjense, pues el Perú, todo el Perú, nos encontramos en stand-by con relación a esta segunda vuelta de elecciones presidenciales. Y nos dicen, hay que esperar, dice, resultados con paciencia. Bueno, hay conteo de actas. Y fíjense, la prensa limeña, la prensa mermelera, la prensa comprada, cómo va sacando pecho, ¿no? Por Keiko. Fíjense, esa prensa comprada, mermelera, ¿ah? Va sacando pecho, que esto, que el otro, en fin, tantas cosas que van sembrando, ¿ah? Van enlodando esa, la prensa limeña. Que no, sí, pues no se puede confiar ni se puede creer en esta gente. Bueno, como dicen, tendremos que esperar nomás los resultados que vamos a hacer. Nuestro país, nuestro Perú está polarizado. Tenemos que nada más esperar con paciencia los resultados. Ojalá que no hagan ni alguna jugada, ojalá que no hagan alguna jugada nada más. Bueno, 6 de la mañana con 23 minutos, somos Parinacocha Radio, su programa.

tardes, amigos, con 32 minutos, somos Parinacocha Radio, su programa mañanero, su programa folclórico, la revista Buenos Días, Cora Cora. Gracias en platos típicos a tradiciones coracoreñas, Doña Lola. Besos, cariños para Lolita en casa. Y por supuesto, gracias a su vasta clientela. Gracias a su vasta clientela. Un abrazo, muchas bendiciones. A nombre de Doña Lola, para su clientela. Gracias también a la mamá Basilia Cayo de Rojas, Chimpú, Callao. Ella se encuentra en Coracora, todavía está en Coracora, entonces vayan a comprar su semilla de papa. Semilla de la variedad Huamantanga, la papa amarilla, guairito, la negrita andina, hay trigo, maíz, haba. Trigo, maíz, haba, mama, cuna, trigo, tarante, camucha, acucuta, cojcuna, sara, camucha, cojcuna, arante, camucha, abaspas, cachicanaj, abaspas, tucurón, jameque, usiarón, arante, camucha, ahí les espera la señora Basilia Cayo de Rojas, Chimpú, Cayo, feliz este día, tía, feliz este día, besos, cariños en casita. Acá encontramos a la profesora Miriam Chaparro. A ver, vamos a.

Bueno, 6:38 de la mañana. ¿Cómo están los muchachos mototaxistas? ¿Cómo están los amigos del volante? ¿Cómo están las amas de casa? ¿Cómo está la gente emprendedora por la recta del mercado de abastos? El día de hoy pasábamos saliendo de la emisora y la gente se quejaba. Java de Caita, Don Mariano, Guano y Guano, Jangra de Jangra, no han recogido las basuras. Y pues el día de ayer estaba hecho una desgracia la recta del mercado de abastos, todo el domingo que han dejado. La gente estaba Jangra de Jangra, Inalla. Todo Guano, Diego, monto. ¿Qué pasa? A ver, con la gente que limpia las calles, el personal de amanecida, sumacta ya pichaychik, sumacta ojarichik, chewano kunata, recogen papelitos y se van. Ahí en los canales está lleno de tierra, lleno de arena, piedras. ¿Acaso poco a poco diario no pueden recoger? ¿Qué quiere decir barrer, pichay, imata, pichay, barrer? Sumacta pichaychik, sumacta limpiachik, ¿qué es eso? A ver, pasar pa' kunku, bolsa chaman papel chato jaricusten, listo, no es así, pues. Si se trata de limpiar la calle, hay que limpiar, hay que barrer, todas esas tierras, todo ese cascajo traído por la lluvia, está igualito. Fiesta con apsahuan chikpiña. Así pasó la fiesta del Señor de Aracucho, fíjense. Y así vienen las fiestas, y así vienen. Entonces, así estamos muy, muy, muy, muy mal. Bueno, quisiera hacer el comentario con relación a la vacancia de nuestro alcalde. Pero nos quedan, ¿cuánto? 10 minutos, no nos va a alcanzar. Mañana hacemos este comentario. Bueno, pues 6:40 de la mañana y pim, cachan, caipa, a ver, jomuchi. Ahí está. Vamos a escuchar un toril. Un abrazo para el doctor Jaime Aquino Gallegos. A ver, escucha a tus hermanos, doctor Lorito.

Muy bien, mis amigos, 6:48. De esta manera estamos llegando a la recta final. Bueno, pues muchísimas gracias a todos y cada uno de ustedes quienes nos han estado acompañando, nos han estado motivando. Que Dios los bendiga a todos. Dios los bendiga a todos. Un hermoso y feliz día, por supuesto, en familia para todos. Hay que pedir a Dios, hay que pedir a Mamache de las Nieves que nos conceda, por supuesto, muchas bendiciones para todos. Pedirles salud, vida, bienestar para toda nuestra familia, nuestros hijos, para nuestro pueblo, para nuestras autoridades, para todos. Muy bien, muchísimas gracias, Dios los bendiga. No cambien de dial, no cambien de dial. Ya viene su programa de noticias a cargo de Alfonso Perales López, el Tejlador. Paimi Williamson, que iman pasachkan, iman sucedi, kuchkan yachtan chikpi, iman nascachkan que votación kunapas, conteo de que na kunapas, cartilla kunachay kunapas. Tejlador Williamson Kichik, Pajarín Cama, Tutamanta Cama, su servidor, Mariano Ramírez de la Cruz, gracias en platos típicos, a tradiciones coracoreñas, Doña Lola, gracias a la mamá Basilia Cayo de Rojas, Chimpú, Callao, ya saben, ahí les espera en casa mamá Basilia, Arantikamuich, querida Arantikamuich, semilla de papa, habas, trigo, sara, Arantikamuich, Manara, Kutirikuchkapti.

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0: Buen día, tengan cada uno de ustedes y como todas las mañanas les damos la cordial bienvenida a una edición más del informativo parinacochano que se emite desde la ciudad de Coracora, ubicados en el Jirón Miguel Grau 317, Coracora Parinacochas, Ayacucho, a través de la multiplataforma que tenemos como Parinacochas Radio TV. Un gusto reencontrarnos una vez más y el saludo que corresponda para todos ustedes donde se encuentren a nivel de este globo terráqueo. Mi nombre es Alfonso Perales López. Como siempre, para darles a conocer lo que acontece aquí en la zona sur de Ayacucho. Señoras y señores, hoy amaneció un poco nublado, ¿no? Bueno, los tiempos se están cambiando, esperemos que más tarde se despeje, y esto un poquito que abriga, vamos a decir así, no, porque en estos últimos días hemos tenido un intenso frío, pero ahora sí amaneció un poquito nublado, y esto que trata de poder no sentir mucho el frío, pero de todas maneras hay que abrigarnos, hay que arroparnos, no hay que estar tomando bebidas heladas, porque eso nos puede afectar. Bueno, el día de ayer entrevistamos a la presidenta de la Comisión de Fiestas Patronales del presente año, aquí en nuestros estudios de Radio Parinacochas, donde justamente para dar respuesta o la réplica a la llamada que hemos tenido de Mirko Azurza Cauti, donde él ha presentado su renuncia irrevocable, como primeramente ha sido designado como vicepresidente, luego, bueno, le bajaron, como se dice, a otro cargo como vocal, y se ha sentido incómodo porque aparentemente que no es escuchado y ha puesto su queja en el sentido que las cosas que se están realizando dentro de la Comisión de Fiestas Patronales, a su entender, no son transparentes, no son claros, no se trata de coordinar con todos, toman decisiones 3-4 personas, eso es lo que ha manifestado, ahí está en la grabación. Y al respecto, la señora Yuli vino y, bueno, de hecho no son así las cosas, él está mayormente en la ciudad de Lima, nosotros para la contratación también de, de los matadores hacemos una coordinación y se toman decisiones. Bueno, en cierta manera, señoras y señores, creo que cuando está uno en la comisión o cual fuere la asignación de un cargo, si se quiere realzar las fiestas o otro tipo de cargos, tenemos que ser transparentes. Y en eso la parte contable es fundamental. Por eso nosotros decimos, en estos últimos tiempos, a veces la ciudadanía, no la población, sé que somos devotos de la Santísima Virgen de las Nieves, ya no están acudiendo a colaborar porque si se toma como antecedentes de las anteriores comisiones, no han sabido transparentar como debería de ser las cosas. O sea, no inspira esa confianza, aparentemente, señoras y señores. En tal sentido, por eso no hay ese respaldo en las actividades que se podrían desarrollar en la parte de las comisiones en cualquier lugar. Como es el caso en la ciudad de Lima, se ha desarrollado una actividad en el presente año, no se ha tenido mucho respaldo, no sé cuál habrá sido las estrategias, pero han dado su informe económico, pero no está claro, justo nos han enviado una copia y nosotros al ver ello no está tan detallado, probablemente tiene sus fundamentos en la parte de ese informe, con el sustento. Bueno, creo que tiene que ser un poco más detallista el que elabora o el que está en la parte de la tesorería de esta comisión. Y bueno, hay muchas cositas que seguramente que se tiene que tratar de poder corregir, tal vez estemos equivocados, ¿no es cierto?, para que haya esa confianza. Mayormente el éxito depende de esta comisión de nuestras fiestas patronales 2026 en honor a la Santísima Virgen de las Nieves, teniendo en consideración que no contamos con capitán de plaza, no contamos también con el capitán de chamisa, creo que hay mucha responsabilidad y en esto seguramente la población nos tenemos que involucrar porque se trata nuestra fiesta más grande de la zona sur de Ayacucho. 7:15 a.m. En otra nota informativa, nos han remitido ya y nos hemos agenciado con respecto, así es, señoras y señores, con respecto al presupuesto que ha sido otorgado ya y están en las arcas de la Red de Salud Sarasara, la unidad ejecutora 404. Ya prácticamente, señoras y señores, el dinero ha sido transferido para 9 meses. aún hasta el momento no se convocan para la invitación a las plazas, ¿no?, del hospital. Imagínense cuánto nos falta, medio año. ¿Ah? ¿Qué está pasando? Que todavía no se está convocándose, estas plazas son para los profesionales del sector salud, más de 105 plazas. ¿Cómo está esta convocatoria? Muy temprano llamamos al doctor Walter Amar Salcedo como director del hospital, me dice que no está aquí en Coracora, posiblemente llegue uno de estos días, y creo que él es el más preocupado que debería de exigir, porque por función le compete a la red de salud Sarasara. Bueno, hay mucho pan que rebanar. Más adelante les voy a detallar cuántas plazas de médicos, entre otros asistenciales, técnicos, CAS, qué sé yo, se está requiriéndose para el hospital de nuestra ciudad de Coracora. Y el tiempo se está cortando. Y el presupuesto, el saldo, ¿qué se va a hacer? No sé. Todas esas cosas, creo que la parte técnica sería mejor que nos trate de explicar la persona que conoce, en este caso, el director del hospital de nuestra ciudad de Coracora. Seguramente que están sumamente preocupados porque urgente se necesita recursos humanos para poder atender adecuadamente en este nuevo hospital. En otra nota informativa, estamos viendo aquí en nuestra ciudad de Coracora, en la parte alta del barrio de San Marcos, que se están arreglándose las calles en algunas partes. Bueno, ojalá que esto se haga extensivo, ¿no es cierto?, en otros sectores también, porque la temporada de las lluvias nos han dejado zanjeado muchas calles de nuestra ciudad de Coracora. Ojalá que esto quede expedito, al menos para estos días, porque se requiere, tarde o temprano se tiene que tratar de invertir para poder nivelar las calles y que quede bien, porque en algunas partes hay mucha dificultad para poder ingresar con los vehículos, el mismo camión compactador para que pueda recoger los desechos que se genera aquí en nuestra ciudad de Coracora. Por otro lado, también hay controversias con respecto a las pintas de campañas electorales para estas próximas elecciones a desarrollarse en el mes de octubre. Me refiero a para elegir al gobierno regional y también a las municipalidades. En tal sentido, no sé qué es lo que está pasando. En algunos casos, los señores no están respetando la propiedad privada, ¿no? Especialmente los que están ya en carrera, ¿no? Los que ya están perfilándose como candidatos para la Municipalidad Provincial de Parinacochas, como también para el gobierno regional. Hay muchas pintas donde los vecinos están en desacuerdo porque no les han pedido la autorización correspondiente. Uno de ellos es en el barrio de San Marcos, por ejemplo, en el local, ¿no? En el local que tiene el barrio de San Marcos. Vamos a tratar de contactarnos con el señor Juan Purca, que es el presidente. Posiblemente haya dado la autorización que corresponda, porque justamente está al pie de la carretera nacional. Y bueno, pues, que esta, con respecto a estas pintas, de una y otra manera, tiene que tener la autorización que corresponda de los propietarios. Caso contrario, pueden ser denunciados y, bueno, seguramente en cumplimiento también a la ley, porque hay una ley. Así nomás nadie podría atreverse a pintar su fachada con pintas políticas, ¿eh? Ojo, salvo expreso o documentado la autorización que corresponda. Más adelante detallaremos. En otra nota informativa, sabemos que nuestra vía, siempre tengo que tocarlo como el Padre Nuestro de cada día, como dice, de Puquio a Coracora. Ya estamos en el mes de junio y a medias están realizando este asfaltado económico, ¿no es cierto?, de Chaviña hacia Coracora. Muchos transitan ahí. Ustedes saquen sus propias conclusiones. No podemos estar así, no sé, pero al respecto, Vuestras autoridades, hay un total hermetismo, no se manifiestan, las organizaciones sociales de igual manera, más bien esta empresa en vez de traernos soluciones nos están trayendo problemas, porque cada vez que trasladan sus materiales o transitan, mamayay, han removido la tierra y como han podido aplanar, se ha secado y con el mismo peso que están rodando estos volquetes, levantan una tremenda polvareda. Vaya usted al barrio de San Marcos, vaya usted aquí a la salida de Coracora, y esto afecta a la salud pública. Ni siquiera están cumpliendo en poder echar el agua o mojar estas vías que transitan esta propia empresa. No sé qué es lo que se está esperando. ¿Por qué no se toma una acción decisiva, una acción, pero que se cumpla lo que se toma acuerdos? Pero lamentablemente, porque aquí también nuestros dirigentes juegan su papel, ¿no? Aparte, no hay, pues, no se refleja. Y lo que tiene que pagar es la población. Vaya nomás usted, ¿no? A partir de las 8 de la mañana, al barrio de San Marcos, cómo se levanta esta polvareda. De igual manera, aquí a la salida, como quien se va a Choqñopampa, en horas puntas, peor, es un caos, verdaderamente. Y no hay quien diga, al menos, qué está pasando. Siquiera que traten de regar, pues, ¿no?, en horas de la mañana, para poder mitigar en algo esta polución. No podemos estar así en Coracora, Parinacochas. Sinceramente, pareciese que no tuviéramos autoridades o no nos importa la salud de los demás. O estamos esperando todavía por ahí también que se suscite alguna desgracia. Hay que ordenar nuestro pueblo de Coracora. ¿Quién lo hará, señoras y señores? También preocupante, por ejemplo, ¿cuándo harán este tramo tan peligroso que es de Chilques? A cada momento, ¿no?, cada vez que vemos se está hundiéndose más y más la plataforma, ¿no?, de esta carretera en el sector de Chilques. Hasta los buses tienen que pasar cuidadosamente, muy despacio. Caso contrario, si se balancean, van a chocar al lado del cerro, y a veces se ha tenido ya la rotura de las lunas o no de los buses. Ustedes son testigos, señores. Por eso es que no se está interviniendo como debería de ser, con el mantenimiento que debería de tener estas rutas. Hay mucho hueco por todo este tramo, desde Chaviña hasta arriba, vayan ustedes los que estamos viajando. ¿Hasta cuándo sufriremos de esta vía de comunicación? No solamente ellos, sino también hasta Pausa, de Pausa hasta Sóndor, la vuelta de Quicacha, la bajada de Quicacha, bueno, hasta Chala, ¿no?, hasta Chaparra. Y por aquí tenemos de Coracora, por Guayua, por toda la quebrada, hacia Yauca. No hay una buena intervención, hay muchos pretextos que nos ponen, pero frente a esta pasividad, ¿qué nos dicen, pues, vuestras autoridades? No hay nada, estamos así. 7:24. La semana que pasó, conversamos con el profesor Julio Sevilla Cifuentes, ex gobernador encargado de vuestra región de Ayacucho. Si bien es cierto, como coracoreño, de una y otra manera ha podido influenciar en algunos presupuestos o obras que se han venido encaminando. Y ahí tenemos, lo ha manifestado, la construcción del Jardín 276. Ahí está palpable. Y también se ha encaminado con el presupuesto aquel entonces ya para poder licitarlo, lo que es la construcción del hospital y también la conclusión de su infraestructura del Colegio Cristo Rey. Y le preguntamos con respecto al proyecto que viene o esta obra en ejecución, y sale el presupuesto a gotas de lágrima del proyecto Ancascocha. Bueno, le dijo que se ha dejado un presupuesto, ¿no?, aquel entonces, porque en un primer momento se ha establecido más de 170 millones que lamentablemente no se ha podido ejecutar porque hubo una observación de lo que es algunas deficiencias técnicas que ha tenido el dique de Ancascocha. La empresa que ha licitado ganó, no quiso ejecutar, puso pretextos, ahora está en arbitraje, se está viéndose ello. ¿Cómo terminará? Y esta empresa que ha ganado es partícipe, partidario del actual gobernador regional de Ayacucho. No lo digo yo, y creo que eso todo el mundo lo sabe, y eso lo han sacado también en los diferentes medios, ¿no?, televisivos, como también en periódicos en la región de Ayacucho. Y solamente están dando presupuestos para poder avanzar con lo que se pueda, lo que son los canales, tanto para Coracora, Chumpi, como también para Chaviña. Y mientras tanto, el tiempo va pasando y también va acolmatándose todo lo que entra por el sector de Auro Chanchairo, y poco a poco va mermando la capacidad de almacenamiento de las aguas pluviales que debe tener el dique de Angascocha. Va a haber un momento que seguramente que no nos va a hacer alcance para estas tres provincias, tanto de Carabelí, que está pues Yauca, tanto de Lucanas, que está Chaviña, y tanto de Parinacochas, que está Coracora y Chumpi. No sé qué es lo que está pasando, y en esto también cuál es la postura del presidente de la Junta de Usuarios de la provincia de Parinacochas, como también de Chaviña, y las comisiones de regantes. ¿Vamos a continuar con lo mismo? Nos preguntamos. ¿Cuándo es que se va a tomar en serio las cosas? ¿Y cuál es la postura de parte de nuestro consejero por la provincia de Parinacochas? Creo que debería de dar un informe sobre este caso, como también el caso de la red de salud Sarasara, ¿no?, que es Coracora. ¿Qué es lo que está pasando, mis queridos amigos? Bueno, ojalá que explique a la población. Creo que es muy importante la comunicación. Señor consejero, don John Huachaca, las puertas de esta estación radial están abiertas si usted quisiera dirigirse a la población, justamente de las gestiones que viene realizando a favor de la provincia de Parinacochas, porque nosotros no tenemos conocimiento qué es lo que está haciendo usted. 7:28. Por otro lado, también ya nos han enviado esta resolución del Jurado Nacional de Elecciones, fechado Lima 28 de abril, donde en la parte resolutiva, dice, en la parte resolutiva, y esto es con respecto ya para darle una salida definitiva el conflicto limítrofe que se tiene por el sector de Upahuacho, por Jasahuasi, con Aymaraes Apurímac. ¿No es cierto? Así es, entre Apurímac y Ayacucho. Y esta resolución, la número 899 del Jurado Nacional de Elecciones, donde se estaría convocando a elecciones, a una consulta. Así es, amigos, de las cuales voy a dar a conocer la parte resolutiva. Dice, convocar a consulta popular con fines de demarcación territorial en el procedimiento para la delimitación entre los departamentos de Apurímac y Ayacucho para el próximo domingo 11 de abril del año 2027, en atención a lo dispuesto en la resolución ministerial, la 314-2025 de la Presidencia del Consejo de Ministros, publicada en el Diario Oficial del Peruano el 11 de noviembre del año 2025, que aprueba el área de consulta. 2. Establecer que la pregunta sometida a consulta comprende dos opciones que se indican a continuación, entre las cuales el elector deberá decidir y marcar con un aspa o cruz la opción de su preferencia. Acta de acuerdo con lo que el área de consulta corresponda a, por ejemplo, ¿no?, ya en la votación como una cédula, usted está a favor de Apurímac, lo marca en esa línea. Si está a favor de Ayacucho, de igual manera. 3. Precisar que la consulta popular convocada con la presente resolución se encuentra regulada con el reglamento sobre las consultas populares en los procesos de demarcación territorial, aprobado mediante resolución la 742-2025 del Jurado Nacional de Elecciones, publicada el 19 de diciembre del año 2025 en el diario oficial El Peruano. 4. Precisar que el cronograma electoral de la consulta popular es el aprobado con el acuerdo del Pleno del 18 de marzo del año 2026, en el cual se reproduce como anexo de la presente resolución. 5. Poner la presente resolución en conocimiento del Poder Judicial, del Ministerio Público, de la Presidencia del Consejo de Ministros, de la Oficina Nacional de Procesos Electorales, del Registro Nacional y de Identificación y Estado Civil, del Gobierno Regional de Apurímac, del Gobierno Regional de Ayacucho, de la Contraloría General de la República, de la Defensoría del Pueblo, del Ministerio de Economía y Finanzas, del Ministerio de Defensa y del Ministerio del Interior, para los fines que se estimen pertinentes. 6. Disponer la publicación de la presente resolución en el Diario Oficial del Peruano en el portal institucional Jurado Nacional de Elecciones. Regístrese, comuníquese y publíquese. Atentamente, Burneo Bermejo Mach Molina González Barrón Torres Cortés, y también firma Oyarce Yusela. Bueno, entonces ya salió la resolución autorizando que el próximo domingo 11 de abril del año 2027 se va a llevarse a cabo la consulta, que comprende dos opciones que indican, como es Apurímac o Ayacucho. No hay vueltas que darle, mis queridos amigos paisanos. Ojalá que esto sea ya definitivo y la población diga si quiere pertenecer a Apurímac o Ayacucho. Así, de esta índole, problemas limítrofes tenemos con Lucanas-Puquio, pues por el sector de Pampamarca, ¿no es cierto?, por el sector de Condorjocha, también tenemos problemas por el sector de Rivacaico, o sea, San Francisco de Rivacaico, con Huallua, con Paucar del Sarasara, y así infinidades de problemas. Ojalá que inteligentemente, por la tranquilidad de la propia población y para ser atendido justamente con la presencia del gobierno, en algunos presupuestos se solucione, porque esto, si estamos en problemas limítrofes, sinceramente nadie quiere hacerse cargo, y la verdad, esto trae retraso para estos pueblos. 7:33 a.m. ¿Cómo estamos en la parte de la información de OMPE? ¿Qué nos dice a las 7:32 a.m? Actualizado al 95.707%. Estamos leyendo el total, ya prácticamente la información del conteo, ya con los votos extranjeros, todo ello está incluido aquí. Roberto Helber Sánchez Palomino tiene un porcentaje de 50.074%, equivalente a votos 8.902.118 votos. Y la señora Keiko Fujimori Iguchi tiene un porcentaje de 49.926%, que equivale a votos 8.875.929 votos. Esto está actualizado a ahora 7:32 a.m. Bueno, así están las cosas. Todavía no se puede decir si la señora Fujimori o el señor Sánchez van a ser uno de ellos el presidente, porque está así, porque vamos a ver cómo está ya el voto extranjero, cómo le están contabilizando. Al 21.038%, la señora Keiko Fujimori tiene un porcentaje de 65.973%, y el señor Robert Sánchez Palomino tiene el 34.027%. Esto es a un porcentaje del 21.038%. Sabemos que la señora Keiko Fujimori está esperando ese voto del extranjero, porque al parecer ha tenido pues mayores votos, y posiblemente esto cambie también la figura. Vamos a ver. Y ya se han manifestado los responsables del OMPE que van a dar la información de aquí, por lo menos en el mes de julio, van a culminar al 100%. Quiere decir, vamos a estar en una situación de incertidumbre. Mama Yaijisos, 7:36. Un saludo muy especial para todos los mototaxistas. Sé que me están escuchando. Muchas gracias para Motocars. Manejen con cuidado. Sé que está produciéndose muchos accidentes. De mucha consecuencia. Hay choques, ¿no? Cada momento aquí en el Jirón Miguel Grau con Jirón Bolívar. Es una calle ciega, les voy a decir, muy cerrada. Hay que tener mucho cuidado. ¿Quién tiene la preferencia? Ustedes saben, como conductores, hay que tener mucho, mucho cuidado, por favor, porque se están reportándose muchos accidentes y también hay vehículos que están varados en las mismas esquinas, como en el Jirón Miguel Grau con Avenida 9 de Diciembre. Hay una combi, no sé de quién será, cuando uno va de frente no puede visualizar porque esa combi te tapa todo. ¿De quién será? A ver si los de fiscalización notifiquen, por favor. Porque no puede estar en una esquina estacionado tapando la visualización en una avenida, ¿no? Las motos o vehículos que suben no pueden ver, porque esa combi es lo que tapa totalmente. Por favor, no esperemos que todavía se suscite algún accidente. Bueno, vamos a ver ahora qué me están reportando. Bueno, ojalá. Ay, ay, ay, carambas. Mejor vamos a hacer la pauta del programa y luego estamos retornando con más aquí en el informativo Parinacochano.
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Bueno, son ya las 7:42. Cuidado con la hora, 7:42. Atención, tenemos algunos avisos que queremos socializar con ustedes. El día de ayer han extraviado una billetera color marrón conteniendo documentos como DNI, tarjetas como Interbank, BCP, tarjeta Multired, y también hubo dinero en efectivo, aproximadamente 800 soles. Se le ha caído en el trayecto del colegio 9 de diciembre hacia la plaza Jorge Chávez, por la carretera, de una moto lineal. Me dice que se ha dirigido en una moto lineal y se le ha caído del bolsillo. Por favor, suplica encarecidamente a la persona quien haya encontrado esta billetera. Me dice que se queden con el dinero, lo que necesito son mis documentos. Lo que más importa son los documentos y encima voy a darle una recompensa económica. Si me está escuchando, por favor que se contacte al 915-977-238. 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
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Ahí están para poder atenderlos. 7:43 7:43 mis queridos amigos, estamos dándoles a conocer lo que viene suscitándose en la red de salud Sarasara. Y les mencionaba que todavía, hasta el momento, no se está realizando estas convocatorias, no están siendo publicadas. Y bueno, ¿en qué momento será? Nos preguntamos. Y al respecto, las comisiones o quienes las integran, ¿qué es lo que están pensando? ¿Y cómo va a quedar ello? Imagínense, mis queridos amigos paisanos. Bueno, estamos viendo acá cuántas plazas hay. Son 105 plazas vacantes, ¿no? Por ejemplo, tenemos, y les voy a dar a conocer lo que es el costeo de las valorizaciones del personal de salud asistencial para el hospital de nuestra ciudad de Coracora. Se requiere, por ejemplo, en especialistas. Así es, en especialistas tenemos que se requiere medicina interna, una plaza, pediatría, 6 plazas, radiología, 2 plazas, patología clínica, 2 plazas, medicina de emergencias y desastres, 2 plazas, ginecología y obstetricia, 5 plazas, cirugía general, 5 plazas, anestesiología, 3 plazas. Total, se requiere para ahí 26 plazas en médico cirujano. Bueno, las remuneraciones están ahí, lo dejamos, solamente nos interesa, son las plazas. Profesional de la salud, enfermeros, 10 plazas. Obstetra, 2 plazas. Tecnólogo médico, para el área de rehabilitación, 3 plazas. Tecnólogo médico, área de radiología, 3 plazas. Tecnólogo médico, área de laboratorio o biólogo, 2 plazas. Nutricionista, 2 plazas. Trabajador social, 2 plazas. Químico farmacéutico, 3 plazas. Un total, ahí dan 27 plazas. Seguimos, por favor. Técnico de la salud. Técnico en enfermería, se requieren 10 plazas. Técnico asistencial de salud, servicio radiología, 1 plaza. Técnico asistencial de salud, servicio laboratorio, 2 plazas. Técnico asistencial de salud, servicio de rehabilitación, 3 plazas. Técnico de farmacia, 3 plazas. Total o subtotal, 19 plazas. Ahí tenemos total 72 plazas que estamos dando a conocer. Ahí se estaría gastando un presupuesto de 4.397.664 soles. Vamos al siguiente cuadro. Vamos al siguiente cuadro, por favor. A ver, un momentito. En el otro cuadro que nos especifica, así es, ya son ya profesionales por grupo ocupacional, por ejemplo, por profesional de la salud, plataforma de atención al usuario, se requiere 3 plazas. Médico auditor, 1 plaza. Profesional de la salud especialista en epidemiología, 1 plaza. Pilotos de ambulancia, o sea, conductores, 3 plazas. Profesional de la salud, referencias y contrarreferencias, 4 plazas. Profesional de la salud, teleconsultorio, 1 plaza. Personal técnico para admisión y archivo, 5 plazas. Personal técnico para caja, 3 plazas, un total 21 plazas. Continuamos. Profesional de la salud, ingeniero biomédico o electrónico, 1 plaza. Ingeniero
electromecánico o mecánico, una plaza. Ingeniero informático de sistemas, una plaza. Técnico electrónico, dos plazas. Técnico electromecánico, una plaza. Técnico electricista, una plaza. Técnico en ingeniería sanitaria o afines, una plaza. Técnico en informática y redes, cuatro plazas. Total son, subtotal son 12 plazas. En este cuadro tenemos 21 más 12, 33 plazas. Total se requiere para el hospital de nuestra ciudad de Coracora, de acuerdo a este cuadro que hemos detallado, son 105 plazas, y de las cuales, mis queridos amigos, paisanos, sinceramente, ¿cuándo es que se va a ejecutar todo este proceso para la contratación? Esperemos que lo hagan transparentemente, o que por qué se está entrampándose tanto tiempo, porque ya el presupuesto dotado, que es

0: El presupuesto transferido son para 9 meses. Eso es lo que tenemos conocimiento. ¿Ah? No se está trabajando. Hay capacidad o incapacidad. ¿Qué nos dicen también las organizaciones sociales? Don Hernán Salcedo Toledo, usted está participando, creo, como veedor, no sé cuál es su postura al respecto. ¿Por qué no se está agilizando? El tiempo nos está cortando. Si usted mismo dijo, ya que se haga, que sea con el actual director o sin, tiene que llevarse a cabo. Ya pues entonces, que se ejecute y una vez. ¿Qué es lo que está pasando? Que no han hecho el TDR, me imagino que el hospital ya ha enviado todo ello para que le dé el curso correspondiente. Por eso hoy, muy temprano, nos hemos contactado con el doctor Walter Amar Salcedo, que es director. Me dice, no está aquí en Coracora, al parecer mañana llega y vamos a poder conversar para que nos pueda ampliar. Así es, mis queridos amigos, el hospital, ¿no? Me dice que justamente he conversado con el doctor Walter Amar Salcedo, que ha enviado ya los TDRs. Todavía la semana pasada. Y ahora, ¿qué se va a hacer también? Por ejemplo, si son ese presupuesto para 9 meses y ahora están quedando 2 meses, nos quedan 6 meses, 2 o 3 meses, ¿no? O 2 meses y medio, vamos a decir así. ¿Y qué se va a hacer con esa transferencia? Los saldos, ¿cómo va a quedar? Y ahora también hay que tener mucho cuidado, ¿no? Porque de acuerdo a tu capacidad de gastos, el Ministerio de Economía y Finanzas para el próximo año te lo va a dar. Tan igual que las municipalidades, etcétera. Seguramente que cuando no se hace el gasto oportuno, adecuado, mira, no necesita, entonces hay que recortar lo que necesitan, nomás hay que transferir, ¿no es cierto? Y esas cositas creo que nos hacen mucho daño. Son ya las 7:55 a.m. Es el informativo Parinacochano. 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

0: Bueno, ya son ya las 8:00 a.m. De acuerdo a la resolución directoral, la 00382-2026 del Ministerio del Interior, han dado por concluido y aceptar la renuncia en el cargo de subprefecto provincial de Parinacochas al señor Franklin Carguas Villegas. En estos momentos, la provincia de Parinacochas, capital del distrito de Coracora, no cuenta con subprefecto. Posiblemente esté encargado uno de los subprefectos distritales. Y en Paucar del Sarasara, con la resolución directoral número 00391-2026, publicado el 1 de junio del presente año, designa como en el cargo de subprefecto provincial al señor Alejandro Mamani Tito como nuevo subprefecto distrital de Pausa. La designación forma parte de los recientes nombramientos de autoridades políticas realizados en los departamentos de Ayacucho y Puno por la Dirección General del Gobierno Interior. Según la resolución, Mamani Tito cumple con los requisitos establecidos para asumir el cargo y ejercer la representación del Poder Ejecutivo en el distrito. Entre sus funciones estarán la coordinación con las instituciones públicas y el apoyo al orden interno de la articulación de acciones entre el Estado y la población. Y aquí en Coracora, ¿cuándo designarán al nuevo subprefecto provincial? Los que conocen todo el Valle Huancahuanco, el Valle de Pausa, sabemos que las carreteras son muy estrechas. Y casi con bastante frecuencia se suscitan accidentes vehiculares, ya sean entre los cánteres que bajan pues de esta mina de Luicho, que llevan o trasladan el material hacia Chala, y hay camionetas, ¿no?, que transitan por ahí, como son carreteras muy angostas, y también el bosque que tiene ahí de arbustos tapa la visibilidad. Y con frecuencia hay accidentes. La verdad, ojalá que esto, por la propia necesidad, ¿no es cierto?, las autoridades pertinentes amplíen un poco más este tramo carretero, que es tan peligroso, como lo tenemos, por ejemplo, para irnos a Yauca por la quebrada, ¿no? Es muy reducida la carretera y hay curvas ciegas, hay encontrones con motos lineales hasta. Hubo fallecidos de igual manera en este sector de la quebrada de Pausa, como quien se va, ¿no? Por ahí también se accede para Oyolo, para Marcabamba, hasta Cotahuasi. Y los conductores tienen que tener mucho cuidado. Sabemos que es una zona de mayor transitabilidad por la misma que hay muchos vehículos, cánteres, volquetes que trasladan material, ¿no es cierto?, a Chala, de la mina Luicho. O muchos me dicen Santiago 1, Santiago 2, bueno, es una mina, ¿no? Si vamos a decir mina informal, mina artesanal, no sé, eso ya ustedes tienen conocimiento. Pero sí se están suscitándose muchos accidentes. Nosotros también, cuando ahora últimos hemos ido a Lampa, uy, uy, uy, da miedo, ¿no? Sí, hay muchos accidentes. Son ya las 8:04 a.m. En otra nota informativa, sé que el costo de vida de los productos de primera necesidad parece mentira. Desde que ha subido los combustibles, no bajan de precio. Se han quedado estancados ahí hasta el propio combustible, ¿no? Y eso afecta a la economía de muchos coracoreños que estamos aquí. Y también recibimos quejas, porque aquí nosotros siempre tocamos este tema con respecto al mercado de abastos. No sé si estas balanzas de algunos comerciantes que venden distintos rubros, sea carne, pescado, trucha, venden frutas, verduras, abarrotes, están bien calibradas. Los responsables de la municipalidad están controlando como antes se hacía, porque se andaba con esa pesa, no hay un kilo, ¿no?, para poder controlar. no sé si están bien calibradas, nos preguntamos, porque muchos de los clientes o las caseras, nos dice don Alfonso, nos engañan. Cuando vamos a reclamar, nos quitan, déjalo, y te devuelven, ¿no? Y encima te tiran el dinero. O sea, ya uno no tiene que reclamar. Lo que pide los clientes o los que compran los productos, que les dé peso exacto. Eso es lo que piden. Cuando le reclaman, se molestan. Y por eso trasladamos a la municipalidad para que puedan controlar las balanzas, si están bien calibradas o no. Porque tenemos cuántas balanzas, ¿ah?, en el mercado de abastos. Tanto de sección de carne, de pescado, de truchas, de pollo, ¿ah?, de abarrotes, de frutas, entre otros. Ojalá este pedido de los clientes o de las mamitas los trasladamos hacia vuestras autoridades. Por otro lado, también continúan algunas cantinas atendiendo hasta altas horas de la madrugada, casi todos los días. No hay respeto a las ordenanzas municipales. Qué pena, ¿no? La verdad, a veces cuando no hay autoridad o los funcionarios a quien corresponde no hacen cumplir, esto ya se pone como una regla, que verdaderamente las cosas como si fueran normales. Creo que se tiene que dar cumplimiento a estas ordenanzas, y si no cumplen, sancionarlas, poner mano firme. Bueno, por ahí, ¿qué pasará, pues, no? Pero recibimos quejas de los vecinos, de las vecinas, que nos dicen no nos dejan descansar, están cansados. Yo sé que hay libertad para poder realizar nuestras actividades, nuestros negocios en los diferentes rubros, pero tenemos que ser también responsables sin afectar a los demás. 8:07. En otra nota informativa, esta polvareda que se está levantándose seguramente en estos momentos, cuando usted está en una parte alta, va a visualizar al barrio de Choqñopampa o al barrio de San Marcos. Espero que esta empresa moje, pues, con sus cisternas para no poder levantarlas. Esta polvareda que afecta la salud de todos los que transitamos, aún más al sector de Choqñopampa. Y este asfaltado económico, ¿dónde está? ¿En qué sector está? Nos preguntamos. ¿Hasta cuándo nos afectará, señoras y señores? Pausa de Radio Parinacochas y retornamos con la segunda hora.
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Son ya las 8 de la mañana con 17 minutos. De esta manera damos inicio la segunda hora del informativo parinacochano que corresponde al día de hoy, martes 9 de junio del presente año. Bueno, amigos, sé que este jueves va a ser el acto inaugural del campeonato campeonato de la FIFA 2026, que se jugará del 11 de junio hasta el 19 de julio, y será el primero con 48 selecciones, ¿no? Por primera vez que se ha ampliado, antes era 32 nada más. En lugar de 32, también es la primera Copa del Mundo organizado por tres países, como es Estados Unidos, México y Canadá. Son 48 equipos participantes en 12 grupos de 4 selecciones. Clasifican a la fase eliminatoria los 2 primeros de cada grupo y los 8 mejores terceros. Se disputarán los 104 partidos. Partido inaugural, este jueves, va a ser México versus Sudáfrica en el Estadio Azteca, el 11 de junio. Y la final se jugará el 19 de julio del 2026 en el MIFLE Stadium. Bueno, y sabemos también que, por ejemplo, si nosotros tocamos nuestro seleccionado, no teníamos la opción para poder clasificar, pero lamentablemente estas desilusiones nos han quitado. Ayer perdimos en este partido, antes de la Copa del Mundo, ante España, nos ganó 3-1. Galesi te dice autogol que hace por lacha. La selección de Perú no logró clasificar al Mundial 2026. Las selecciones sudafricanas clasificadas son, o sudamericanas clasificadas son, Argentina, Brasil. Brasil nunca ha faltado en el Mundial, ¿eh? En todos los Mundiales ha ido por si acaso, de acuerdo a los datos estadísticos. Uruguay, Colombia, Ecuador y Paraguay. Son 6 equipos sudamericanos que van a representar. Antes eran 4, ahora 2 más incrementados. Bueno, y desde ya, mis queridos amigos paisanos, en los grupos que están cada país sudamericano, seguramente que vamos a detallar más adelante. Había conversado con mi amigo José Vázquez para que nos pueda ampliar como árbitro FIFA. Bueno, seguramente que está en la chamba, no nos está atendiendo, para que nos podría ampliar con esta Mundial que trae pues muchas pasiones, mueve multitudes, posiblemente tanta linda gente van a viajar justamente para poder espectar estos partidos del Mundial en que se va a desarrollarse en Estados Unidos, México y Canadá, por primera vez en 3 países compartidos. 8:21 minutos. En otra nota informativa, hay problemas de mantenimiento con respecto a lo que es el sector de Aznacocha con este pozo de oxidación. Me encontré la vez pasada con uno de los propietarios que están en la parte baja y me dice: don Alfonso, hay momentos que hasta por inercia, creo, las aguas servidas que caen levantan una tremenda espuma que el aire los lleva, y esto, imagínese, se va regando para la parte baja y no se está haciendo un mantenimiento adecuado, y las aguas por sí están saliendo y se van con destino pues al río que está abajo, que es el río San Jarara, ¿no? Y bueno, yo le digo: señor, pero estarán haciendo mantenimiento, le echarán algunos aditivos químicos para poder contrarrestar. No los vemos a los trabajadores. Bueno, espero
que se designe un presupuesto, algo para el mantenimiento, caso contrario, ¿no? Porque se requiere también que estas aguas, al momento de poder tener esa colmatación de algunas malezas, están tratando de poder escapar por algunas partes que no correspondan. Imagínense. Y esperemos que las autoridades pertinentes, en este caso a la oficina de UDGAS, que le dé una mirada y que trate de poder solucionar. No creo que se llegue, como el caso del botadero de basura que está en el sector de Ushchali, que la población se levante todavía y poder hacer sentir sus reclamos. No creo que sea ello. 8:22 a.m. En otra nota informativa, esta carretera que viene de Yauca hacia Coracora, si bien es cierto, han hecho este asfaltado no como debería de ser desde el puente de Acos hasta Hualgua, tiene muchas dificultades. Incluso en algunas partes ya se está pelando este mismo tramo que recientemente lo han hecho. Y invocamos pues a la empresa supervisora, que es Ayar. No sé, en este caso, nuestros representantes de la municipalidad, los regidores, el alcalde, como representantes, tienen todo el derecho de poder reclamar. Y también la sociedad civil, no sé, se está tolerando mucho. Y bueno, ¿qué tipo de trabajos es lo que nos está entregando? Que se mande a analizar. Y tenemos que solicitar, creo que estamos en nuestro derecho, que no nos den por gato por liebre. Qué lamentable, señoras y señores. Y no hay un avance como debería de ser. Más nos ponen las tranqueras por acá, por allá, obstaculizándonos la transitabilidad, pero no estamos viendo el avance significativo que debería de tener justamente en la ejecución de estos trabajos entre nuestras carreteras. Y desde aquí, una vez más, nosotros decimos, y están en nuestros reportes que hemos realizado siempre, tanto de Quicacha, tanto de acá de Yauca, como también de Coracora, de Chaviña hacia acá, pero lamentablemente no se está tomando en cuenta, pero nosotros como medio informativo cumplimos en dar a conocer a la población. Continúan estos vehículos estacionados en las diferentes calles de nuestra ciudad de Coracora. ¿Qué es lo que está pasando ahora? Miren, esto es aquí nomás, al frente del centro cívico. Ustedes lo van a ver en imágenes. Ahí nos están reportando, ya ustedes por la placa que está visualizando se pueden sacar a qué empresa corresponde, por qué lo estaciona ahí. Imagínense, parte de la vereda y de la pista, o sea, en la calzada. Ya uno no puede transitar, no sé. Sinceramente, esto preocupa. Las principales calles de nuestra ciudad de Coracora se están convirtiéndose en parte de la cochera. Y creo que estas cosas no podemos permitir. ¿Dónde está Serenazgo para que pueda notificar? Y esto es por si acaso en el jirón Bologresi, al frente del centro cívico de nuestra ciudad de Coracora. No sé quién es el conductor, la verdad, como no se notifica, no se dice nada, ahí está, más claro, ¿no? Vamos a ampliarlo para que ustedes puedan tener conocimiento. Ahí estamos viendo, ahí se está apreciándose. Y así, hay muchos vehículos dentro de nuestra ciudad de Coracora así estacionadas. Bueno, de acuerdo a la tarjeta propiedad, seguramente le va a salir que pertenece a una empresa. También nos han remitido justamente del local comunal del barrio de San Marcos. Ahí vemos las pintas. Nos dicen algunos vecinos: don Alfonso, le estamos enviando esto para que tenga conocimiento. No sé quién habrá autorizado, si el presidente del barrio o la junta directiva, para que puedan pintar la fachada, ¿no?, de este local. Ahí estamos viendo clarito. No sé, los vecinos tienen la voz. Para el día de mañana vamos a contactarnos con el presidente, creo que es el señor Purca, para que nos pueda
dar las explicaciones, porque es un local comunal, me imagino que tiene su autorización, alguien haya autorizado ello, ¿no es cierto? Así es, ahí están los reportes y nosotros nos ceñimos a, como se dice, con fotos, con videos, entre otros. Bueno, esto ya hemos reportado con respecto a los piques de los motos, ¿no es cierto?, que se realiza en el sector de, ¿no?, en el sector del Carpio, esto por el Quirón 2 de Mayo, ¿no? Hace la semana pasada nos han reportado y vamos a dar a conocer, ojalá que se hagan las intervenciones. Ahí están, muchachos ahí reunidos, cada uno con sus motos, haciendo piques en el sector del Carpio. Esto ha sido a la 1 de la madrugada, perturbando la tranquilidad de ahí de los vecinos. Ahí está. Ahí ustedes están apreciando. Esto ha sido a la 1 de la madrugada de este último fin de semana. Señoras y señores, ¿qué es lo que está pasando? No podría estar ahí. Ahí están las motos reunidos, poniéndose de acuerdo seguramente. Ahí ustedes están apreciando. Bueno, estas cosas no deberían de estar pasando en nuestra ciudad de Coracora, si es que hay un buen control, serenazgo, la policía. Sé que tenemos 2 nuevos patrulleros, creo que tienen que patrullar. Si lo vemos patrullar, de repente en ese horario no ha coincidido, no sé, pues. Pero los vecinos también, seguro que ustedes tienen el número de la comisaría o de serenazgo, llamen, den a conocer estos casos. 8:29 de la mañana. Vamos a reiterar este comunicado. El día de ayer han extraviado una billetera color marrón conteniendo documentos como DNI, tarjetas de Interbank, BCP, Multired, y hubo dinero en efectivo. Nos dicen que se quede con el dinero, no hay problema, lo que se necesita son los documentos. Extraviado en el trayecto del Colegio 9 de Diciembre hacia la Plaza Jorge Chávez. Estuvo en una moto lineal, se le ha caído, y suplica encarecidamente a la persona, quien lo tenga en su poder esta billetera, contactarse al 915-977-238. Reiteramos, 915-977-238, donde tendrán una buena recompensa económica. En su defecto, traernos aquí a Radio Parinacochas. 8:30 de la mañana. Bueno, sabemos que el próximo mes de octubre se desarrollará las elecciones regionales y municipales, y para ello aquí en la provincia de Parinacochas ya se están viéndose las pintas, como ustedes han podido apreciar, de muchas agrupaciones o movimientos políticos, de las cuales también hay muchas personas que se están presentando. Se está en todo su derecho, y el soberano a las finales dará pues ese facultativo de poder elegirlos. Hay como 4 o 5 candidatos para la provincia de Parinacochas, o sea, para el sillón municipal. Ya están en plena campaña, como es también el actual consejero por la provincia de Parinacochas. Ya se ve sus pintas por acá, por allá. Bueno, también del ingeniero Gary Pacheco, estamos viendo también sus pintas. Por ahí seguramente va a salir, nos dicen también el señor Alfredo López Gutiérrez, bueno, entre otros, ¿no?, que posiblemente ya van a estar bien inscritos. Y como también similar foto se ve en las municipalidades distritales de Parinacochas, como es en el distrito de Puyo, en el distrito de Chumpi, distrito de Puyusca, distrito de Upabacho, distrito de Pacapausa, Ribacaico y Coronel Castañeda. Y hay muchos candidatos que se están perfilando, y hay algunos que quieren repetir el plato, que seguramente hayan hecho una buena gestión y seguramente que van a tener el respaldo de sus pobladores. Pero hay otros que
no han hecho nada, pero ahí están, les ha gustado, pues, ¿no es cierto? Sí, pues, les ha gustado ese cargo, y tan fácilmente, algunos dicen, yuja, cachcani caina, y ahora estamos viendo a los candidatos, tal vez antes no te saludaban, pero ahora sí ya con esa amabilidad, vienen a saludarte, hasta mucha ikusunkira, ¿no? Sí, pues, hay candidatos que están visitando algunos pueblos, llevando dádivas, por si acaso está prohibido por ley, no les vaya a filmar alguien y lo mande eso a la entidad donde corresponde y después sean sancionados. Mucho cuidadito. También hay otros que están visitando casa por casa, ¿no? Imagínense. Bueno, es sus estrategias tal vez, pero no estemos tratando de aprovecharnos de la, ¿no?, de la inteligencia de la población y a veces también de la misma necesidad de poder engañarlos dando dádivas, ¿no? Y creo que nosotros hemos mencionado aquí en nuestro programa y siempre lo diremos, lo que queremos para nuestra municipalidad provincial de Parinacochas, al menos que sea un buen vecino, un buen representante, que conozca de gestión municipal, que conozca de administración, que sea una persona preparada para que no les engañe con los asesores. A veces pues ven su conveniencia, no, esto hay que ser así, tenemos que ser esto así. Sí, pues uno dirá, pues por algo es mi asesor, bueno, estoy bien, ¿no? Pero en realidad la foto es otro, ¿no? No se está tratando de poder, tal vez, señoras y señores, atender las múltiples necesidades que tenemos aquí en nuestra provincia de Parinacochas.

Bueno, son ya las 8:34. Estuvimos comentando con respecto a vuestros candidatos. Les decía, al menos que sean personas preparadas, personas que tengan esa capacidad de gestión. Creo que eso es muy importante. Y tenemos muchas necesidades aquí en nuestro pueblo de Coracora, Parinacochas, como es el proyecto del dique de Ancascocha, como también este problema tan álgido de vuestra carretera de Pucio a Coracora, de igual manera de lo que es de la etapa regional, como se dice, ¿no? Y también estamos viendo para cerrar brechas, se dice, de servicios básicos, agua, desagüe, ampliación del fluido eléctrico, y no estamos contando con lo que es el catastro urbano, aprobado por la municipalidad bajo resolución. No se está viendo ese trabajo. Nuestra población crece, crece, y los propietarios que están al contorno venden sus terrenos sin considerar algunas calles y están muy estrechas. No se está considerando como manda la reglamentación catastral. Imagínense. Y eso nos está causando muchas dificultades. Justamente, mis queridos amigos, no se está considerando como a proyección, al menos que consideremos una vía de evitamiento, ¿no? Podría ser por la parte alta de Sihuilla, que podría salir ya hacia Huajepampa, qué sé yo. Considerar también, dentro de una necesidad pública, un mercado de abastos, un terminal terrestre, ¿a dónde tenemos que crecer? Podría ser a Icococha, o a Jepampa, a Sihuilla, no sé, estratégicamente tenemos que ver. Se tiene que proyectarse a un futuro con una visión, pero lamentablemente somos conformistas. Ahí estamos. Estamos viendo cómo se está construyendo las casas, jewe, jewe, digamos. Vayamos nomás aquí al barrio de San Marcos, vayamos acá a Yahuaituna. No estamos en contra de que las personas que estén construyendo sus casitas, pero esto, ¿quién tiene que autorizar? ¿Quién tiene que regular? ¿No es la propia municipalidad? ¿Cómo hacen para construir sus casas? ¿Quiénes otorgan esa licencia de construcción? ¿Cumplen o no cumplen con los requisitos? Todo ello. Esa es nuestra necesidad. Ayer, por ejemplo, tuve la presencia de uno de los vecinos del sector de Moyococha, el señor Atoxa, Gonzalo Atoxa, quien vino. Señor, estoy 30 años vivo ahí y no tengo desagüe. Hasta los huecos, mejor dicho, estas pozas que he hecho, lamentablemente se han llenado y están prácticamente en mal estado.

0: Bueno, espero que este presupuesto, o mejor dicho, que le den curso el presupuesto que debería de tener más de 40 millones para la ampliación agua y desagüe al contorno de nuestra ciudad de Coracora. Esperemos, porque está muy seguro el actual alcalde que va a salir este presupuesto antes que culmine su gestión. Ojalá. Yo digo ojalá porque nuestra gente necesita, merece, como es el caso del señor Gonzalo Atoxa, quien ayer vino aquí a la radio, ustedes lo han escuchado, ¿no? Y así, otros sectores ya estamos viendo, por ejemplo, del barrio de San Marcos, Choqueñopampa, ellos mismos, los vecinos, están cotizando para poder alquilar una retroexcavadora, aperturar la zanja, comprar las tuberías, todos los accesorios para que puedan tener su desagüe. Imagínense hasta dónde estamos llegando. ¿Esto a quién compete? ¿Esto no es a la municipalidad? Posiblemente por ahí apoye con algo, pero se afecta a la economía de la población, de algunos vecinos, porque es una tremenda necesidad, mis queridos amigos. Bueno, ¿qué más les podría decir? Necesitamos ahora ya, hay una ley de creación de la universidad, esto también se está encaminándose, no hay que descuidarnos, hay que exigir, porque esto bastante favorece a nuestra población, y así nuestros hijos posiblemente no tendrán que salir de Coracora, estarían a vuestro control aquí, recibiendo sus clases. Ojalá, sí tenemos los dos institutos, como es el tecnológico, el pedagógico, que también están encaminados sus expedientes, ya concluidos, para la construcción de su nueva infraestructura, pero lamentablemente no hay esa decisión política del AUKI o del WAIKI, ¿no es cierto?, para que nos pueda atender en muchas necesidades que tiene la zona sur de Ayacucho. Qué lamentable. Seguramente están esperando que hagan un plantón los muchachos, que entren una huelga, qué sé yo, como para el licenciamiento lo han hecho igual, posiblemente. Eso es lo que necesita seguramente el señor Osjorima, para que yo una vez por todas pueda dotar ese presupuesto que no es de más de 30 millones para cada instituto, para su construcción. Señoras y señores, qué lamentable verdaderamente que elegimos autoridades que cuando llegan están a espaldas del pueblo, no los atiende, simplemente atiende a intereses de grupo, a intereses de repente que a ellos les conviene, pero no más así a la población. Por eso en estas próximas contiendas electorales, elijamos a personas capaces, a personas al menos que tengan esa sensibilidad humana. Eso es lo que queremos, que nos atiendan nuestras necesidades que tenemos aquí, al menos en la provincia de Parinacochas. Coracora no solamente es Parinacochas, sino los 8 o 7 distritos que tenemos. Hay muchas necesidades en las partes altoandinas. ¿Ustedes creen que tienen internet? ¿Ustedes creen que tiene servicios básicos? Al menos acá, ¿no? Como capital de la provincia. Pero otros sectores, ¿y cómo se comparte la educación? Vayamos nomás al centro poblado de Relare, casi similar. Población como Coracora tiene más de 15.000 o 17.000 habitantes. Necesitan aulas para que puedan recibir clases los niños de inicial, primaria y secundaria. ¿En qué estado, en qué condiciones reciben? Ni siquiera tienen servicios básicos como el desagüe. No lo he dicho yo, lo ha dicho el propio director de la UGEL que ha visitado en una última entrevista aquí en cabina, lo dijo. El desagüe está corriendo por las calles. ¿Qué se percibe? Ah, el olor, imagínese cómo se contamina. Y se dice que es una zona minera. Yo digo, ¿por qué todos los mineros no se reúnen, hacen una chanchita y ven por conveniente? Si se trata de su salud, de ellos mismos, ¿creen que esto a futuro no va a tener afectos en su salud? ¿No estamos pensando en ello? Y siempre lo mencionaré, que los maestros son los dirigentes, es el líder de una comunidad, ellos tienen ese conocimiento de poder conducir de la mejor manera a un pueblo. Pocos cumplen, pero muchos simplemente cumplen su labor. Y el resto no importa, no creo que vayamos a ello. Siempre hay que sugerir para el bien de la población, por ende también para el beneficio de todos. 8:43 minutos. Me están escribiendo Comunicamos a la municipalidad, especialmente al conductor del camión compactador. Atención. Comunicamos al conductor, a la municipalidad o al responsable de medio ambiente, que hay bolsas de basura que están por toda la avenida 9 de diciembre por el mercado de abastos. Por favor, vayan a recogerlos, porque esto dando mal aspecto y ahí los vecinos nos están llamando. Ustedes han podido escucharnos. Bueno, le dije, le voy a sacar al aire. Chayllapi me dijo, bueno, no, esto vamos a corroborarlos. 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

0: La hora avanza, son 8:49 de la mañana. Bueno, a ver, ¿qué dice? Hay una resolución, la número 003, fechado Coracora 4 de junio del 2026, que emite el juzgado penal unipersonal de Coracora. De acuerdo al expediente, la número 107-2026, que despacha el juez Guido Guaita Aguado y el especialista Aldo Lazo Quirós, donde el señor Edgar Lara Romaní ha presentado, ¿no es cierto?, un habeas corpus, la demanda de habeas corpus promovida por Edgar Lara Romaní contra don Andrés Avelino López Ruiz de Castilla, Miguel Emilio Bocángel Salomón, Julián Galindo Ríos Amao, Che Bernaula Torres, para los gremios sindicales Ciproteax, Sinaminsa y Frente de Defensa del Pueblo de Parinacochas por supuestas vulneración al derecho del beneficio a la libertad personal derivado de la amenaza a la integridad física y psicológica, seguridad personal y libre ejercicio de sus funciones públicas. ¿Qué dice la parte resolutiva? Sé que hay un fundamentos, lo que importa es la parte resolutiva. A ver, ¿qué dice? Análisis jurídico, bueno, todo el cuerpo, análisis del caso. Bueno, lo que nos importa es la parte resolutiva, dice. Por lo antes expuesto y de conformidad con lo establecido en la ley 31.307 código o del nuevo código procesal constitucional, el juez del juzgado penal unipersonal de la provincia de Parinacochas, impartiendo justicia a nombre de la nación, falla. Primero, declarar infundada la demanda de habeas corpus promovida por Edgar Lara Romaní contra Andrés Avelino López Ruiz de Castilla, Miguel Emilio Bocángel Salomón, Julián Galindo Ríos Amao, Che Bernaula Torres, Ciproteax, Sinaminsa y Frente de Defensa del Pueblo de Parinacochas por el supuesto atentado contra su libertad individual, derecho a la integridad física y psicológica, seguridad personal y libre ejercicio de funciones públicas. Dos, notifíquese a las partes conforme a ley y dada la coyuntura nacional, conforme a los mecanismos electrónicos adoptados por el Poder Judicial del Perú. Tercero, disponer que consentida o ejecutoriada que sea la presente resolución, archívese en el modo y forma de ley. Quiere decir, esta denuncia que ha presentado por habeas corpus el señor Lara ha sido archivado por el juez. Así es, juez del juzgado unipersonal en lo penal de la provincia de Parinacochas. Bueno, vamos a atender esta llamadita y vamos con el reporte desde Huamanga, Ayacucho. Adelante.
1: Estas son las informaciones. Negocio ayacuchano lleva el chocolate orgánico hasta España y Turquía. La marca Bicao transforma cacao producido en Santa Rosa en chocolates premium con productos deshidratados y busca ampliar su presencia en mercados internacionales. Actualmente exportamos a España y estamos ingresando a Turquía, donde exige el registro sanitario y análisis de certificación para que nuestros productos sean completamente orgánicos, informó Tito Atapillaca, gerente general de la Asociación Agroindustrial Santa Rosa de la provincia de La Mar. Gracias a la calidad de su cacao y sus procesos de transformación, la marca Bicao viene posicionando sus chocolates en mercados internacionales, convirtiéndose en uno de los emprendimientos ayacuchanos que apuesta por la exportación con valor agregado. Proyecto Forestal logra instalar más de 1 millón de plantones de queñual en Ayacucho. La intervención permitió reforestar alrededor de 850 hectáreas en cabeceras de cuenca y beneficiar a cerca de 800 familias. Estamos concluyendo el Proyecto Forestal Queñual, uno de nuestros proyectos bandera, donde se ha producido e instalado más de 1 millón de plantones, ya que cubren aproximadamente 850 hectáreas, destacó Paul Dax Prado Torres, director ejecutivo del Proyecto Especial Sierra Centro Sur. Las plantaciones fueron establecidas en cabeceras de cuenca y zonas cercanas a lagunas, donde se protege mediante cercos perimétricos para garantizar su conservación y crecimiento. Saxarín innova con alimentos saludables y de alto valor nutritivo. La empresa apuesta por transformar insumos de la región en productos listos para el consumo, promoviendo una alimentación más saludable y revalorizando los granos andinos. Tenemos cereales de quinoa y kiwicha porque buscamos revalorar los productos andinos que tenemos en nuestra región, destacó Cintia La Rosa Quispe, representante de Saxari, quien precisó que la empresa elabora cereales expandidos a base de quinoa, kiwicha, maíz y trigo, los cuales son procesados y convertidos en snacks nutritivos orientados a niños, jóvenes y familias

directamente a 13.325 familias de agricultores de las regiones de Ayacucho y Arequipa. Implementan vivero forestal en Chaca para fortalecer la reforestación en Guanta. La Dirección Regional de Agricultura concluyó el acondicionamiento del vivero forestal en el distrito de Chaca, en la provincia de Guanta, con el objetivo de fortalecer la producción masiva de plantones destinados a la reforestación. La acción forma parte del proyecto agroforestal en Guanta La Mar, orientado a recuperar áreas degradadas y promover la siembra y cosecha de agua. Ayacucho tendrá mayor acceso a servicios migratorios con nueva oficina de atención. La Superintendencia Nacional de Migraciones implementará una oficina de atención en la Cámara de Comercio de Ayacucho tras alcanzar un acuerdo de cooperación institucional. La medida permitirá acercar los servicios migratorios a la población y fortalecer la capacidad de atención en una región donde ha aumentado la demanda de estos trámites. Milpu inicia temporada con expectativas de crecimiento para las comunidades. El lanzamiento de la temporada turística 2026 de las aguas turquesas de Milpu marca el inicio de una campaña orientada a fortalecer el turismo y generar ingresos para las comunidades de la provincia de Víctor Fajardo. Las autoridades esperan superar los 30.000 visitantes durante la temporada alta y consolidar este atractivo como uno de los más visitados de Ayacucho. Hay recursos del canon minero, pero las brechas persisten por falta de ejecución. Las transferencias por canon y regalías mineras alcanzaron alrededor de 131.000 millones de soles en las últimas décadas, impulsadas por el crecimiento de la producción minera y los altos precios de los metales. Sin embargo, especialistas señalan que estos recursos no han logrado traducirse en mejoras suficientes para la población debido a problemas de gestión y ejecución de gasto público. Produce e impulsa la digitalización de las MIPES para generar más oportunidades. El Ministerio de la Producción promueve el uso de Produce Más, una plataforma digital que conecta a emprendedores y micro pequeñas empresas con servicios orientados a la formalización, capacitación y fortalecimiento de sus negocios. La herramienta ofrece acceso a información sobre financiamiento, innovación y desarrollo empresarial, además de oportunidades empresariales. MIPES piden al próximo gobierno una agenda que impulse su desarrollo. Las micro y pequeñas empresas MIPES esperan que el próximo gobierno incorpore sus necesidades en la agenda nacional para el periodo 2026-2031. Representantes del sector consideran que, pese a su importancia para la economía, estos negocios no han recibido la atención necesaria en los últimos años.

Bueno, en Lampa continúa la fiesta, así es, en honor al señor de Lampa, lo que es el Jerojaile. El día de hoy saldrá en procesión, eso es lo que nos comunican. Bueno, he tratado de contactarme con los de cargo, pero lamentablemente no tengo esa suerte. Y bueno, pues sabemos que esta bonita fiesta se desarrolla casi por 15 días. Ahí ustedes están apreciando en imágenes cómo es que están llevando los maderos, especialmente a la población de San Sebastián de Sacraca, ¿no? Ahí vemos, mira los maderos, qué gruesos, y son puros sauces, por si acaso, ¿ah? Ahí estamos apreciando, y el día de hoy va a salir en procesión el señor de Lampa y va a visitar a todas estas estaciones, justamente que están plantados estos maderos en cada esquina. Eso es lo que nos han comunicado. Desde aquí nosotros enviamos el saludo para todos los de cargo, especialmente para Eva Irupaya, quien está pasando uno de los cargos, ¿no es cierto?, como mayordomía que se tiene en esta bonita fiesta costumbrista. Ahí estamos tanta linda gente, ¿no? Como ven en imágenes, la semana que pasó nosotros estuvimos por allá, justamente dándoles a conocer esta bonita fiesta del Jerojailes. ¿Ah? Ahí está, miren, con qué alegría. Mamaya, grandes y chicos participan ahí cargando estos maderos que tienen pues un peso, mamaya, y pobre hombro, estarán con Macurqui hasta ahora. Así es. Bueno, mañana ojalá que tengamos alguna comunicación con las autoridades. También la Comisión de Fiestas Patronales de Carbonilla nos hace extensivo la invitación a un gran campeonato de fulbito de damas y varones, la gran chicharronada a llevarse a cabo este 20 de junio, o sea, el próximo sábado 20 de junio, desde las 8 de la mañana, que organiza la Comisión de Fiestas Patronales en Carbonilla. Primer puesto, un carnero; segundo puesto, un saco de arroz; tercer puesto, un paquete de fideos. Los esperamos. Atentamente firma Beto Villegas.

0: y más la junta directiva. Entonces, casi los mismos premios también es para las damas. No se olviden, hay que participar, especialmente el distrito de Chumpi, el distrito de Puyo, Puyusca, seguramente van a venir. Señoras y señores, muchas gracias por permitirnos ingresar. Vamos a continuar nosotros con nuestros trabajos que estamos realizando. Queremos terminar ello. Así es, para poder tener una buena señal en Radio Parinacochas. Anaí Gutiérrez. ¿Qué dice Anaí Gutiérrez? Ahora, nunca y ahora tampoco habrá tercera vuelta porque el pueblo mama ya y me ha escrito un testamento acá, pueblo norte, sur, selva, se levantará, tomará la serra por el Congreso. Bueno, pues saluditos también. Por acá me estaban escribiendo para una invitación a misa de honras. Saludo para Ederson Amílcar Álvaro Espinosa, Chumpi 2026, ya se viene con fe y tradición y alegría. Así es su fiesta patronal. Elizabeth Álvarez me dice: amigo Alfonso, buenos días. Quiero hacer una invitación a misa de honras a celebrarse el primer año de su sensible fallecimiento, del que en vida fue Jesús Barraza Sandoval, más conocido como Huiza. Se realizará en la iglesia matriz de Coracora el 10, o sea, el día de mañana, 10 de junio. Así es, mañana miércoles 10 de junio a las 10 de la mañana mandan a celebrar a su querida esposa doña Maura Cruz y sus hijos y nietos. Gracias, luego pasar a su casa de la hermana Juana Silva, ubicado en Girón 2 de mayo. Bien, saludos para Lino Laupa Yachtas, muchas gracias, abrazos. Chay Lam Chay, señoras y señores, ya nos retiramos a continuar realizando los trabajos. Luego estaremos con todos ustedes. Muy buenos días, permiso.
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1: Al ritmo de Cantaritos de Oro, esto viene sonando y se llama Coralí.

solo para ti, el cantautor más romántico del Perú, Felipe Paujara Cruz, tu chinito delante.

extraordinaria ejecución del amo del requinto, Vidal Huamaní Gutiérrez, junto a los tesoros del Perú, la Banda Dorada.

triunfadores, los siempre joviales, Yacer Chancolla y Percy Zuni. En el bajo electrónico, Elvis.

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Hola, hola amigos oyentes de Radio Parinacochas. El día de hoy estamos martes 9 de junio del año 2026. De esta manera estamos dando inicio a su programa radial El Cofre de la Salsa y sus invitados en esta mañana un poco nublado aquí en la zona sur de Ayacucho por Parinacochas. Bien, así de esta manera vamos a deleitar temitas musicales para cada uno de ustedes que están en plena sintonía de esta radio Parinacochas, siempre recordándoles la programación de Radio Parinacochas en todo el día. Realmente estamos al servicio de la comunidad, que tenemos también algunos comunicados de suma importancia para cada uno de ustedes que están en sintonía de la radio. Sí, amigos oyentes, vamos a deleitar temitas musicales, vamos a programar también este comunicado, preparación para el gran día de mamitas, ¿no? El Hospital de Apoyo Coracora está organizando esta psicoprofilaxis obstétricas estimulación prenatal para todas las damas, mamitas que están de repente embarazadas, ya de 3 a 9 años, de 0 años, este psicoprofilaxis para que usted no tenga esos dolores fuertes en el parto normal, ¿no? Así es, por eso hay que prepararse. Esto está organizando el Hospital de Apoyo Coracora, psicoprofilaxis obstétrica estimulación prenatal en el mes de junio. Tenemos el día jueves 3 de la tarde, sábado 13, 9 de la mañana hasta las 9, jueves 18 a las 3 de la tarde, sábado 20 a las 9 de la mañana, viernes 26 a las 3 de la tarde. Todo esto pues hay que asistir llevando tu carnet del CPN, ropa cómoda, crema de manos, también vaya con tu familiar, con el esposo, un familiar de repente para que te pueda ayudar cómo hacer esta profilaxis en el Hospital de Apoyo Coracora. Usted tome ya hacia el hospital, vaya y suba al cuarto piso y ahí están las obstetrices que están organizando estos temas, esos de psicoprofilaxis. Bien, vamos a deleitar temitas musicales para cada uno de ustedes que están en sintonía de la radio.

0: Bien, 10 de la mañana con 27 minutos. De esta manera estamos desarrollando ya el programa radial El Cofre de la Salsa y sus invitados. Bien, amigos oyentes, vamos a también programar esos espositos que siempre nos traen aquí a cabinas de la radio para cada uno de ustedes.
1: El Hospital de Coracora te invita a participar en las sesiones de psicoprofilaxis obstétrica y estimulación prenatal, un espacio especialmente diseñado para ayudarte a vivir un embarazo saludable y prepararte para la llegada de tu bebé. Durante el mes de junio, las sesiones se realizarán en el cuarto piso del Hospital de Coracora, en las siguientes fechas: jueves 11 a las 3 de la tarde, sábado 13 a las 9 de la mañana, jueves 18 a las 3 de la tarde, sábado 20 a las 9 de la mañana y viernes 26 a las 3 de la tarde. Aprenderás técnicas de respiración, relajación, ejercicios prácticos y estimulación prenatal que te ayudarán a sentirte más segura y preparada para el momento del parto. Recuerda traer tu carnet de control prenatal, ropa cómoda y crema de manos. Además, puedes participar junto a tu pareja o un familiar. No dejes pasar esta oportunidad de prepararte para uno de los momentos más importantes de tu vida. Te esperamos en el Hospital de Coracora.
0: Bien, amigos, son 10 de la mañana con 28 minutos. A ver, es que estas recomendaciones para todas las damas embarazadas, que siempre tienen que estar siempre en esta preparación prenatal. Eso se llama, pues, la psicoprofilaxis, que todos debemos estar preparados con una maternidad muy responsable. Prepárate a tu mamita que me estás escuchando para este gran día que se está realizando el día 11, jueves 11 va a iniciar a las 3 de la tarde, sábado 13 a las 9 de la mañana, jueves 18 a las 3 de la tarde, sábado 20 a las 9 de la mañana y viernes 26 a las 3 de la tarde. Sí, amigos oyentes de Radio Parinacochas, 10 de la mañana con 29 minutos, de esta manera vamos a tener que realmente ver la... El horario, estos días del día 11, 13, 18, 20 y 26, ir todas las mamitas que están embarazadas a estas consultas psico de profilaxis obstétricas, la estimulación prenatal. Hay que llevar siempre tu carnet del CPN, ropa cómoda, cremas de manos y ven ya con tu familia, acompañadito con un familiar. Sí, esto nos comunican el Hospital de Apoyo Coracora mediante las obstetrices que están en el cuarto piso, cuarto nivel del Hospital de Apoyo Coracora. 10 con 29 minutos, amigo de la sintonía de la radio. De esta manera vamos a deleitar otro temita musical a minivar.

0: Bien, amigos,
1: ya lo sabes,
0: de Radio
1: Marina
0: Cocha,
1: sí suena. Las demás escuchan.
0: Claro que sí, de esta manera estamos desarrollando su programa radial El Cofre de la Salsa y sus invitados. De esta manera vamos a programar también la programación de Radio Parinacochas en el Cofre.
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0: 10 de la mañana,
1: 48 minutos.
0: 48 minutos, amigos de la sintonía de la radio. De esta manera desarrollamos su programa radial El Cofre de la Salsa y sus invitados. Bien, amigos oyentes, de esta manera vamos a también comunicar a todas las mamitas gestantes, a todas las mamás que están embarazaditas. Vamos a comunicarles que deberían asistir a esta gran campaña de psicoprofilaxis obstétrica que se va a realizar en el Hospital de Apoyo Coracora en el cuarto nivel o cuarto piso, ¿no? Así prepárate a tu mamita. Cada día que estás preparándote, que estás embarazada, todos los que están embarazadas, este mes de junio es el mes de psicoprofilaxis obstétrico, la estimulación prenatal. Jueves 11 en la tarde, a las 3 de la tarde, el día sábado 13, de 9 de la mañana hasta las 9 de la noche. Jueves 18 en la tarde, a las 3 de la tarde, el sábado 20 a las 9 de la mañana, viernes 26 a las 3 de la tarde. Tiene que llevar todas las mamitas su carnet de CPN, ropa cómoda, crema de mano, y ven con tu pareja acompañadito. Bien, amigos oyentes de la radio, 10:50, vamos a deleitar otro temita musical y vamos a programar este tema que nos dice Oscar de León.

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0: 11 de la mañana ya con 17 minutos, amigos de la sintonía de la radio. De esta manera estamos en la segunda hora radial del Cofre de la Salsa y sus invitados. 11 con 17, de esta manera vamos a programar el tema musical. En esta vez ya se viene esta cumbita de Coralí, Coralí, que nos dice Los Cantaritos de Oro.
1: Al ritmo de Cantaritos de Oro, esto viene sonando y se llama Coralí, Coralí.

0: ahí para la familia Fiestas Flores en Piura.
1: 11 de la mañana ya con 24 minutos, amigo de la sintonía de la radio. De esta manera estamos desarrollando su programa radial El Cofre de la Salsa y sus invitados. Sí, estamos comunicando a todas las mamitas que están ya de repente embarazadas de 3, 4, 5 meses, 7 meses, 6 meses. A todas las mamitas, ya prepárate para este gran día de psicoprofilaxis obstétricas, la estimulación prenatal que está organizando el Hospital de Apoyo Coracora. Está en el cuarto nivel, cuarto piso del Hospital de Apoyo Coracora, esta psicoprofilaxis obstétricas. La estimulación prenatal es muy importante. Este mes de junio se realiza el día jueves 11 a las 12, jueves 11 a las 3 de la tarde, anoten, el día sábado también, todo el día de 9 de la mañana hasta las 9 de la noche, jueves 18 a las 3 de la tarde, sábado 20, sábado también 20 a las 9 de la mañana y el día viernes 3 de la tarde. Así es, estamos comunicando a todas las mujeres embarazadas, se va a llevar esta psicoprofilaxis obstétricas y estimulación prenatal en el cuarto nivel del Hospital de Apoyo Coracora. Bien, 11 de la mañana, 24 minutos, 11 de la mañana y 24. Vamos a deleitar otro temita musical para cada uno de ustedes que están en sintonía de la radio. Sobredosis de amor.

0: 11:28 minutos. Así es, amigos.
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1: con 24 minutos, amigo de la sintonía de la radio. Gracias a los
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4: 11 de la mañana, 34 minutos.

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4: Bien, amigos de la sintonía de Radio Parinacocha, de esta manera vamos a programar el día de hoy otro temita musical para cada uno de ustedes que están en sintonía de la radio. Se viene a Flor Dormida, este temita musical del recuerdo que nunca pasa de moda.

0: Adiós, Gilberto, si este disco no es de nosotros.
1: Ah, pues, camina.
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0: yo amor. Donde haya ofensa, ponga yo perdón. Donde haya discordia, ponga yo unión. Donde haya error, ponga yo verdad. Donde haya duda, ponga yo la fe. Donde haya desesperación, ponga yo esperanza. Donde haya tinieblas, ponga yo la luz. Donde haya tristeza, ponga yo alegría. Oh Maestro, haz que yo no busque tanto ser consolado como consolar, ser comprendido como comprender, ser amado como amar, porque dando se recibe y olvidando se encuentra, porque dando se encuentra el perdón y muriendo se resucita la vida eterna. Amén.
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0: Buen día, tengan cada uno de ustedes y como todas las mañanas les damos la cordial bienvenida a una edición más del informativo parinacochano que se emite desde la ciudad de Coracora, ubicados en el Jirón Miguel Grau 317, Coracora, Parinacochas, Ayacucho, a través de la multiplataforma que tenemos como Parinacochas Radio TV. Un gusto reencontrarnos una vez más y el saludo que corresponda para todos ustedes donde se encuentre a nivel de este globo terráqueo. Mi nombre es Alfonso Perales López. Como siempre, para darles a conocer lo que acontece aquí en la zona sur de Ayacucho. Señoras y señores, hoy amaneció un poco nublado, ¿no? Bueno, los tiempos se están cambiando, esperemos que más tarde se despeje, y esto un poquito que abriga, vamos a decir así, no, porque en estos últimos días hemos tenido un intenso frío, pero ahora sí amaneció un poquito nublado, y esto que trata de poder no sentir mucho el frío, pero de todas maneras hay que abrigarnos, hay que arroparnos, no hay que estar tomando bebidas heladas, porque eso nos puede afectar. Bueno, el día de ayer entrevistamos a la presidenta de la Comisión de Fiestas Patronales del presente año, aquí en nuestros estudios de Radio Parinacochas, donde justamente para dar respuesta o la réplica a la llamada que hemos tenido de Mirko Azurza Cauti, donde él ha presentado su renuncia irrevocable, como primeramente ha sido designado como vicepresidente, luego, bueno, le bajaron, como se dice, a otro cargo como vocal, y se ha sentido incómodo porque aparentemente que no es escuchado y ha puesto su queja en el sentido que las cosas que se están realizando dentro de la Comisión de Fiestas Patronales, a su entender, no son transparentes, no son claros, no se trata de coordinar con todos, toman decisiones 3-4 personas, eso es lo que ha manifestado, ahí tengo la grabación. Y al respecto, la señora Yuli vino y, bueno, de hecho, no son así las cosas. Él está mayormente en la ciudad de Lima. Nosotros, para la contratación también de, ¿no?, de los matadores, hacemos una coordinación y se toman decisiones. Bueno, en cierta manera, señoras y señores, creo que cuando está uno en la comisión o cual fuere la asignación de un cargo, si se quiere realzar las fiestas o otro tipo de cargos, tenemos que ser transparentes, y en eso la parte contable es fundamental. Por eso nosotros decimos, en estos últimos tiempos, a veces la ciudadanía, no, la población, sé que somos devotos de la Santísima Virgen de las Nieves, ya no están acudiendo a colaborar porque, si se toma como antecedentes de las anteriores comisiones, no han sabido transparentar como debería de ser las cosas. O sea, no inspira esa confianza, aparentemente, señoras y señores. En tal sentido, por eso no hay ese respaldo en las actividades que se podrían desarrollar en la parte de las comisiones en cualquier lugar. Como es el caso en la ciudad de Lima, se ha desarrollado una actividad en el presente año, no se ha tenido mucho respaldo, no sé cuál habrá sido las estrategias, pero han dado su informe económico, pero no está claro, justo nos han enviado una copia y nosotros al ver ello no está tan detallado, probablemente tiene sus fundamentos en la parte de ese informe, el sustento. Bueno, creo que tiene que ser un poco más detallista el que elabora o el que está en la parte de la tesorería de esta comisión. Y bueno, hay muchas cositas que seguramente que se tiene que tratar de poder corregir, tal vez estemos equivocados, ¿no es cierto?, para que haya esa confianza. Mayormente el éxito depende de esta comisión de nuestras fiestas patronales 2026 en honor a la Santísima Virgen de las Nieves, teniendo en consideración que no contamos con capitán de plaza, no contamos también con el capitán de chamisa. Creo que hay mucha responsabilidad y en esto seguramente la población nos tenemos que involucrar, porque se trata de nuestra fiesta más grande de la zona sur de Ayacucho. 7:15 a.m. En otra nota informativa, nos han remitido ya y nos hemos agenciado con respecto, así es, señoras y señores, con respecto al presupuesto que ha sido otorgado ya y están en las arcas de la Red de Salud Sarasara, la unidad ejecutora 404. Ya prácticamente, señoras y señores, el dinero ha sido transferido para 9 meses. aún hasta el momento no se convocan para la invitación o a las plazas, ¿no?, del hospital. Imagínense cuánto nos falta, medio año. ¿Ah? ¿Qué está pasando? Que todavía no se está convocándose, estas plazas son para los profesionales del sector salud, más de 105 plazas. ¿Cómo está esta convocatoria? Muy temprano llamamos al doctor Walter Amar Salcedo como director del hospital. Me dice que no está aquí en Coracora, posiblemente llegue uno de estos días, y creo que él es el más preocupado que debería de exigir, porque por función le compete a la red de salud Sarasar. Bueno, hay mucho pan que rebanar. Más adelante les voy a detallar cuántas plazas de médicos, entre otros asistenciales, técnicos, CAS, qué sé yo, se está requiriéndose para el hospital de nuestra ciudad de Coracora. Y el tiempo se está cortando. Y el presupuesto, el saldo, ¿qué se va a hacer? No sé. Todas esas cosas, creo que la parte técnica sería mejor que nos trate de explicar la persona que conoce, en este caso, el director del hospital de nuestra ciudad de Coracora. Seguramente que están sumamente preocupados porque urgente se necesita recursos humanos para poder atender adecuadamente en este nuevo hospital. En otra nota informativa, estamos viendo aquí en nuestra ciudad de Coracora, en la parte alta del barrio de San Marcos, que se están arreglándose las calles en algunas partes. Bueno, ojalá que esto se haga extensivo, ¿no es cierto?, en otros sectores también, porque la temporada de las lluvias nos han dejado zanjeado muchas calles de nuestra ciudad de Coracora. Ojalá que esto quede expedito, al menos para estos días, porque se requiere, tarde o temprano se tiene que tratar de invertir para poder nivelar las calles y que quede bien, porque en algunas partes hay mucha dificultad para poder ingresar con los vehículos, el mismo camión compactador para que pueda recoger los desechos que se genera aquí en nuestra ciudad de Coracora. Por otro lado, también hay controversias con respecto a las pintas de campañas electorales para estas próximas elecciones a desarrollarse en el mes de octubre. Me refiero a para elegir al gobierno regional y también a las municipalidades. En tal sentido, no sé qué es lo que está pasando. En algunos casos, los señores no están respetando la propiedad privada, ¿no? Especialmente los que están ya en carrera, ¿no? Los que ya están perfilándose como candidatos para la Municipalidad Provincial de Parinacochas, como también para el gobierno regional. Hay muchas pintas donde los vecinos están en desacuerdo porque no les han pedido la autorización correspondiente. Uno de ellos es en el barrio de San Marcos, por ejemplo, en el local, ¿no? En el local que tiene el barrio de San Marcos. Vamos a tratar de contactarnos con el señor Juan Purca, que es el presidente. Posiblemente haya dado la autorización corresponda, porque justamente está al pie de la carretera nacional. Y bueno, pues, que esta, con respecto a estas pintas, de una y otra manera, tiene que tener la autorización que corresponda de los propietarios. Caso contrario, pueden ser denunciados y, bueno, seguramente en cumplimiento también a la ley, porque hay una ley. Así nomás nadie podría atreverse a pintar su fachada con pintas políticas, ¿eh? Ojo, salvo expreso o documentado la autorización que corresponda. Más adelante detallaremos. En otra nota informativa, sabemos que nuestra vía, siempre tengo que tocarlo como el Padre Nuestro de cada día, como dice, de Puquio a Coracora. Ya estamos en el mes de junio, y a medias están realizando este asfaltado económico, ¿no es cierto?, de Chaviña hacia Coracora. Muchos transitan ahí. Ustedes saquen sus propias conclusiones. No podemos estar así, no sé, pero al respecto, vuestras autoridades, hay un total hermitismo, no se manifiestan, las organizaciones sociales de igual manera, más bien esta empresa en vez de traernos soluciones nos están trayendo problemas, porque cada vez que trasladan sus materiales o transitan, mamayay, han removido la tierra y como han podido aplanar, se ha secado y con el mismo peso que están rodando estos volquetes, levantan una tremenda polvareda. Vaya usted al barrio de San Marcos, vaya usted aquí a la salida de Coracora, y esto afecta a la salud pública. Ni siquiera están cumpliendo en poder echar el agua o mojar estas vías que transitan esta propia empresa. No sé qué es lo que se está esperando. ¿Por qué no se toma una acción decisiva, una acción, pero que se cumpla lo que se toma acuerdos? Pero lamentablemente, porque aquí también nuestros dirigentes juegan su papel, ¿no? Aparte, no hay pues, no se refleja. Y lo que tiene que pagar es la población. Vaya nomás usted, ¿no? A partir de las 8 de la mañana, al barrio de San Marcos, cómo se levanta esta polvareda. De igual manera, aquí a la salida, como quien se va a Choqñopampa, en horas puntas, peor, es un caos, verdaderamente. Y no hay quien diga, al menos, qué está pasando, siquiera que traten de regar, pues, ¿no?, en horas de la mañana, para poder mitigar en algo esta polución. No podemos estar así en Coracora, Parinacochas. Sinceramente, pareciese que no tuviéramos autoridades o no nos importa la salud de los demás. O estamos esperando todavía por ahí también que se suscite alguna desgracia. Hay que ordenar nuestro pueblo de Coracora. ¿Quién lo hará, señoras y señores? También preocupante, por ejemplo, ¿cuándo harán este tramo tan peligroso que es de Chilques? A cada momento, ¿no? Cada vez que vemos se está hundiéndose más y más la plataforma, ¿no?, de esta carretera en el sector de Chilques. Hasta los buses tienen que pasar cuidadosamente, muy despacio. Caso contrario, si se balancean, van a chocar al lado del cerro, y a veces se ha tenido ya la rotura de las lunas o no de los buses. Ustedes son testigos, señores. Por eso es que no se está interviniendo como debería de ser, con el mantenimiento que debería de tener estas rutas. Hay mucho hueco por todo este tramo, desde Chaviña hasta arriba, vayan ustedes los que estamos viajando. ¿Hasta cuándo sufriremos de esta vía de comunicación? No solamente ellos, sino también hasta Pausa, de Pausa hasta Sóndor, la vuelta de Quicacha, la bajada de Quicacha, bueno, hasta Chala, ¿no?, hasta Chaparra. Y por aquí tenemos de Coracora, por Guayua, por toda la quebrada, hacia Yauca. No hay una buena intervención, hay muchos pretextos que nos ponen, pero frente a esta pasividad, ¿qué nos dicen, pues, vuestras autoridades? No hay nada, estamos así. 7:24. La semana que pasó, conversamos con el profesor Julio Sevilla Cifuentes, ex gobernador encargado de vuestra región de Ayacucho. Si bien es cierto, como coracoreño, de una y otra manera ha podido influenciar en algunos presupuestos o obras que se han venido encaminando. Y ahí tenemos, lo ha manifestado, la construcción del Jardín 276. Ahí está palpable. Y también se ha encaminado con el presupuesto aquel entonces ya para poder licitarlo, lo que es la construcción del hospital y también la conclusión de su infraestructura del Colegio Cristo Rey. Y le preguntamos con respecto al proyecto que viene, o esta obra en ejecución, y sale el presupuesto a gotas de lágrima del proyecto Ancascocha. Bueno, le dijo que se ha dejado un presupuesto, ¿no?, aquel entonces, porque en un primer momento se ha establecido más de 170 millones que lamentablemente no se ha podido ejecutar porque hubo una observación de lo que es algunas deficiencias técnicas que ha tenido el dique de Ancascocha. la empresa que ha licitado ganó, no quiso ejecutar, puso pretextos, ahora está en arbitraje, se está viéndose ello, ¿cómo terminará? Y esta empresa que ha ganado es partícipe, partidario del actual gobernador regional de Ayacucho, no lo digo yo, y creo que eso todo el mundo lo sabe, y eso lo han sacado también en los diferentes medios, ¿no?, televisivos, como también en periódicos en la región de Ayacucho, y solamente están dando presupuestos para poder avanzar con lo que se pueda, lo que son los canales, tanto para Coracora, Chumpi, como también para Chaviña. Y mientras tanto, el tiempo va pasando y también va acolmatándose todo lo que entra por el sector de Auro Chanchairo, y poco a poco va mermando la capacidad de almacenamiento de las aguas pluviales que debe tener el dique de Angascocha. Va a haber un momento que seguramente que no nos va a ser alcance para estas tres provincias, tanto de Carabelí, que está pues Yauca, tanto de Lucanas, que está Chaviña, y tanto de Parinacochas, que está Coracora y Chumpi. No sé qué es lo que está pasando, y en esto también cuál es la postura del presidente de la Junta de Usuarios de la provincia de Parinacochas, como también de Chaviña, y las comisiones de regantes. ¿Vamos a continuar con lo mismo? Nos preguntamos, ¿cuándo es que se va a tomar en serio las cosas? ¿Y cuál es la postura de parte de nuestro consejero por la provincia de Parinacochas? Creo que debería de dar un informe sobre este caso, como también el caso de la red de salud Sarasara, ¿no?, que es Coracora. ¿Qué es lo que está pasando, mis queridos amigos? Bueno, ojalá que explique a la población. Creo que es muy importante la comunicación. Señor consejero, don John Huachaca, las puertas de esta estación radial están abiertas si usted quisiera dirigirse a la población, justamente de las gestiones que viene realizando a favor de la provincia de Parinacochas, porque nosotros no tenemos conocimiento qué es lo que está haciendo usted. 7:28. Por otro lado, también ya nos han enviado esta resolución del Jurado Nacional de Elecciones, fechado Lima 28 de abril, donde en la parte resolutiva, dice, en la parte resolutiva, y esto es con respecto ya para darle una salida definitiva el conflicto limítrofe que se tiene por el sector de Upahuacho, por Jasahuasi, con Aymaraes Apurímac. ¿No es cierto? Así es, entre Apurímac y Ayacucho, y esta resolución, la número 899 del Jurado Nacional de Elecciones, donde se estaría convocando a elecciones, a una consulta, así es, amigos, de las cuales voy a dar a conocer la parte resolutiva, dice, convocar a consulta popular con fines de demarcación territorial en el procedimiento para la delimitación entre los departamentos de Apurímac y Ayacucho para el próximo domingo 11 de abril del año 2027, en atención a lo dispuesto en la resolución ministerial, la 314-2025 de la Presidencia del Consejo de Ministros, publicada en el Diario Oficial del Peruano el 11 de noviembre del año 2025, que aprueba el área de consulta. 2. Establecer que la pregunta sometida a consulta comprende dos opciones que se indican a continuación, entre las cuales el elector deberá decidir y marcar con un aspa o cruz la opción de su preferencia. Acta de acuerdo con lo que el área de consulta corresponda a, por ejemplo, ya en la votación como una cédula, usted está a favor de Apurímac, lo marca en esa línea. Si está a favor de Ayacucho, de igual manera. 3. Precisar que la consulta popular convocada con la presente resolución se encuentra regulada con el reglamento sobre las consultas populares en los procesos de demarcación territorial, aprobado mediante resolución la 742-2025 del Jurado Nacional de Elecciones, publicada el 19 de diciembre del año 2025 en el Diario Oficial El Peruano. 4. Precisar que el cronograma electoral de la consulta popular es el aprobado con el acuerdo del Pleno del 18 de marzo del año 2026, en el cual se reproduce como anexo de la presente resolución. 5. Poner la presente resolución en conocimiento del Poder Judicial, del Ministerio Público, de la Presidencia del Consejo de Ministros, de la Oficina Nacional de Procesos Electorales, del Registro Nacional y de Identificación y Estado Civil, del Gobierno Regional de Apurímac, del Gobierno Regional de Ayacucho, de la Contraloría General de la República, de la Defensoría del Pueblo, del Ministerio de Economía y Finanzas, del Ministerio de Defensa y del Ministerio del Interior, para los fines que se estimen pertinentes. 6. Disponer la publicación de la presente resolución en el Diario Oficial del Peruano, en el portal institucional Jurado Nacional de Elecciones. Regístrese, comuníquese y publíquese. Atentamente, Burneo Bernejo, Mach Molina, González Barrón, Torres Cortés, y también firma Oyarce y Usela. Bueno, entonces ya salió la resolución autorizando que el próximo domingo 11 de abril del año 2027 se va a llevarse a cabo la consulta, que comprende dos opciones que indican, como es Apurímac o Ayacucho. No hay vueltas que darle, mis queridos amigos paisanos. Ojalá que esto sea ya definitivo y la población diga si quiere pertenecer a Apurímac o Ayacucho. Así, de esta índole, problemas limítrofes tenemos con Lucanas Puquio, por el sector de Pampamarca, ¿no es cierto?, por el sector de Condorjocha, también tenemos problemas por el sector de Rivacaico, o sea, San Francisco de Rivacaico, con Huallua, con Paucar del Sarasara, y así infinidades de problemas. Ojalá que inteligentemente, por la tranquilidad de la propia población y para ser atendido justamente con la presencia del gobierno, en algunos presupuestos se solucione, porque esto, si estamos en problemas limítrofes, sinceramente nadie quiere hacerse cargo y la verdad, esto trae retraso para estos pueblos. 7:33 a.m. ¿Cómo estamos en la parte de la información de OMPE? ¿Qué nos dice a las 7:32 a.m? Actualizado al 95.707%. Estamos leyendo el total, ya prácticamente la información del conteo, ya con los votos extranjeros, todo ello está incluido aquí. Roberto Helber Sánchez Palomino tiene un porcentaje de 50.074%, equivalente a votos 8.902.118 votos. Y la señora Keiko Fujimori Iguchi tiene un porcentaje de 49.926%, que equivale a votos 8.875.929 votos. Esto está actualizado a ahora 7:32 a.m. Bueno, así están las cosas. Todavía no se puede decir si la señora Fujimori o el señor Sánchez van a ser uno de ellos el presidente, porque está así, porque vamos a ver cómo está ya el voto extranjero, cómo lo están contabilizando. Al 21.038%, la señora Keiko Fujimori tiene un porcentaje de 65.973% y el señor Robert Sánchez Palomino tiene el 34.027%. Esto es a un porcentaje del 21.038%. Sabemos que la señora Keiko Fujimori está esperando ese voto del extranjero porque al parecer ha tenido pues mayores votos y posiblemente esto cambie también la figura. Vamos a ver. Y ya se han manifestado los responsables del OMPE que van a dar la información de aquí por lo menos en el mes de julio. Van a culminar al 100%. Quiere decir, vamos a estar en una situación de incertidumbre. Mama Yai Jisos, 7:36. Un saludo muy especial para todos los mototaxistas. Sé que me están escuchando. Muchas gracias para motocars. Manejen con cuidado. Sé que está produciéndose muchos accidentes. De repente, mucha consecuencia. Hay choques, ¿no? Cada momento aquí en el Jirón Miguel Grau con Jirón Bolívar. Es una calle ciega, les voy a decir, muy cerrada. Hay que tener mucho cuidado. ¿Quién tiene la preferencia? Ustedes saben, como conductores, ¿eh? Hay que tener mucho, mucho cuidado, por favor, porque se están reportándose muchos accidentes y también hay vehículos que están varados en las mismas esquinas, como en el Jirón Miguel Grau con Avenida 9 de Diciembre. Hay una combi, no sé de quién será, cuando uno va de frente no puede visualizar porque esa combi te tapa todo. ¿De quién será? A ver si los de fiscalización notifican. Notifiquen, por favor, porque no puede estar en una esquina estacionado tapando la visualización en una avenida, ¿no? Las motos o vehículos que suben no pueden ver, porque esa combi es lo que tapa totalmente. Por favor, no esperemos que todavía se suscite algún accidente. Bueno, vamos a ver ahora qué me están reportando. Bueno, ojalá. Ay, ay, ay, carambas. Mejor vamos a hacer la pauta del programa y luego estamos retornando con más aquí en el informativo Parinacochano.
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0: Bueno, son ya las 7:42. Cuidado con la 7:42. Atención, tenemos algunos avisos que queremos socializar con ustedes. El día de ayer han extraviado una billetera color marrón conteniendo documentos como DNI, tarjetas como Interbank, BCP, tarjeta multired, y también hubo dinero en efectivo, aproximadamente 800 soles. Se le ha caído en el trayecto del colegio 9 de diciembre hacia la plaza Jorge Chávez, por la carretera, de una moto lineal. Me dice que se ha dirigido en una moto lineal y se le ha caído del bolsillo. Por favor, suplica encarecidamente a la persona quien haya encontrado esta billetera. Me dice que se queden con el dinero, lo que necesito son mis documentos. Lo que más importa son los documentos y encima voy a darle una recompensa económica. Si me está escuchando, por favor que se contacte al 915-977-238. Reiteramos, 915-977-238, que le voy a agradecer eternamente. 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Ahí están para poder atenderlos. 7:43 7:43 mis queridos amigos, estamos dándoles a conocer lo que viene suscitándose en la red de salud Sarasara. Y les mencionaba que todavía, hasta el momento, no se está realizando estas convocatorias, no están siendo publicadas. Y bueno, ¿en qué momento será? Nos preguntamos. Y al respecto, las comisiones o quienes las integran, ¿qué es lo que están pensando? ¿Y cómo va a quedar ello? Imagínense, mis queridos amigos paisanos. Bueno, estamos viendo acá cuántas plazas hay. Son 105 plazas vacantes, ¿no? Por ejemplo, tenemos, y les voy a dar a conocer lo que es el costeo de las valorizaciones del personal de salud asistencial para el hospital de nuestra ciudad de Coracora. Se requiere, por ejemplo, en especialistas. Así es, en especialistas tenemos que se requiere medicina interna, una plaza, pediatría, 6 plazas, radiología, 2 plazas, patología clínica, 2 plazas, medicina de emergencias y desastres, 2 plazas, ginecología y obstetricia, 5 plazas, cirugía general, 5 plazas, anestesiología, 3 plazas. Total, se requiere para ahí 26 plazas en médico cirujano. Bueno, las remuneraciones están ahí, lo dejamos, solamente nos interesa, son las plazas. Profesional de la salud, enfermeros, 10 plazas. Obstetra, 2 plazas. Tecnólogo médico, para el área de rehabilitación, 3 plazas. Tecnólogo médico, área de radiología, 3 plazas. Tecnólogo médico, área de laboratorio o biólogo, 2 plazas. Nutricionista, 2 plazas. Trabajador social, 2 plazas. Químico farmacéutico, 3 plazas. Un total, ahí van 27 plazas. Seguimos, por favor. Técnico de la salud. Técnico en enfermería, se requieren 10 plazas. Técnico asistencial de salud, servicio radiología, 1 plaza. Técnico asistencial de salud, servicio laboratorio, 2 plazas. Técnico asistencial de salud, servicio de rehabilitación, 3 plazas. Técnico de farmacia, 3 plazas. Total o subtotal, 19 plazas. Ahí tenemos total 72 plazas que estamos dando a conocer. Ahí se estaría gastando un presupuesto de 4.397.664 soles. Vamos al siguiente cuadro. Vamos al siguiente cuadro, por favor. A ver, un momentito. En el otro cuadro que nos especifica, así es, ya son ya profesionales por grupo ocupacional, por ejemplo, por profesional de la salud, plataforma de atención al usuario, se requiere 3 plazas. Médico auditor, 1 plaza. Profesional de la salud, especialista en epidemiología, 1 plaza. Pilotos de ambulancia, o sea, conductores, 3 plazas. Profesional de la salud, referencias y contrarreferencias, 4 plazas. Profesional de la salud, teleconsultorio, 1 plaza. Personal técnico para admisión y archivo, 5 plazas. Personal técnico para caja, 3 plazas. Un total, 21 plazas. Continuamos. Profesional de la salud, ingeniero biomédico o electrónico, 1 plaza. Ingeniero electromecánico o mecánico, una plaza. Ingeniero informático de sistemas, una plaza. Técnico electrónico, dos plazas. Técnico electromecánico, una plaza. Técnico electricista, una plaza. Técnico en ingeniería sanitaria o afines, una plaza. Técnico en informática y redes, cuatro plazas. Total, son, subtotal son 12 plazas. En este cuadro tenemos 21 más 12, 33 plazas. Total se requiere para el hospital de nuestra ciudad de Coracora, de acuerdo a este cuadro que hemos detallado, son 105 plazas, y de las cuales, mis queridos amigos paisanos, sinceramente, ¿cuándo es que se va a ejecutar todo este proceso para la contratación? Esperemos que lo hagan transparentemente, o que por qué se está entrampándose tanto tiempo, porque ya el presupuesto dotado, que es 7.400.000 y picos, ya está en las arcas de la red de salud Sarasara. En tal sentido, el tiempo se acorta, no sé qué nos dicen los responsables, solamente ya nos quedan, mis queridos amigos paisanos, ¿no? Medio año, faltan 6 meses, y el presupuesto transferido son para 9 meses, eso es lo que tenemos conocimiento. ¿Ah? No se está trabajando, hay capacidad o incapacidad. ¿Qué nos dicen también las organizaciones sociales? Don Hernán Salcedo Toledo, usted está participando, creo, como veedor, no sé cuál es su postura al respecto. ¿Por qué no se está agilizando? El tiempo nos está cortando. Si usted mismo dijo, ya que se haga, que sea con el actual director o sin, tiene que llevarse a cabo. Ya pues entonces, que se ejecute, y una vez. ¿Qué es lo que está pasando? Que no han hecho el TDR, me imagino que el hospital ya ha enviado todo ello para que le dé el curso correspondiente. Por eso hoy, muy temprano, nos hemos contactado con el doctor Walter Amar Salcedo, que es director. Me dice, no está aquí en Coracora, al parecer mañana llega y vamos a poder conversar para que nos pueda ampliar. Así es, mis queridos amigos, el hospital, ¿no? Me dice que justamente he conversado con el doctor Walter Amar Salcedo, que ha enviado ya los TDRs. Todavía la semana pasada. Y ahora, ¿qué se va a hacer también? Por ejemplo, si son ese presupuesto para 9 meses y ahora están quedando 2 meses, nos quedan 6 meses, 2 o 3 meses, ¿no? O 2 meses y medio, vamos a decir así. ¿Y qué se va a hacer con esa transferencia? Los saldos, ¿cómo va a quedar? Y ahora también hay que tener mucho cuidado, ¿eh? Porque de acuerdo a tu capacidad de gastos, el Ministerio de Economía y Finanzas para el próximo año te lo va a dar. Tan igual que las municipalidades, etcétera, seguramente que cuando no se hace el gasto oportuno, adecuado, ya no necesita, entonces hay que recortar, lo que necesitan nomás hay que transferir, ¿no es cierto? Y esas cositas creo que nos hacen mucho daño. Son ya las 7:55, es el informativo Parinacochano. Bueno, voy a hacer la pauta del programa, como siempre, porque tengo que agradecer a mis auspiciadores, porque con ellos estamos todos los días, o mejor dicho, de lunes a viernes aquí en el programa.
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Bueno, ya son ya las 8:00 a.m. De acuerdo a la resolución directoral, la 00382-2026 del Ministerio del Interior, han dado por concluido y aceptar la renuncia en el cargo de subprefecto provincial de Parinacochas al señor Franklin Carguas Villegas. En estos momentos, la provincia de Parinacochas, capital del distrito de Coracora, no cuenta con subprefecto. Posiblemente esté encargado uno de los subprefectos distritales. Y en Paucar del Sarasara, con la resolución directoral número 00391-2026, publicado el 1 de junio del presente año, designa como en el cargo de subprefecto provincial al señor Alejandro Mamani Tito como nuevo subprefecto distrital de Pausa. La designación forma parte de los recientes nombramientos de autoridades políticas realizados en los departamentos de Ayacucho y Puno por la Dirección General del Gobierno Interior. Según la resolución, Mamani Tito cumple con los requisitos establecidos para asumir el cargo y ejercer la representación del Poder Ejecutivo en el distrito. Entre sus funciones estarán la coordinación con las instituciones públicas y el apoyo al orden interno de la articulación de acciones entre el Estado y la población. Y aquí en Coracora, ¿cuándo designarán al nuevo subprefecto provincial? Los que conocen todo el Valle Huancahuanco, el Valle de Pausa, sabemos que las carreteras son muy estrechas. Y casi con bastante frecuencia se suscitan accidentes vehiculares, ya sean entre los cánteres que bajan pues de esta mina de Luicho, que llevan o trasladan el material hacia Chala, y hay camionetas, ¿no?, que transitan por ahí, como son carreteras muy angostas, y también el bosque que tiene ahí de arbustos tapa la visibilidad. Y con frecuencia hay accidentes. La verdad, ojalá que esto, por la propia necesidad, ¿no es cierto?, las autoridades pertinentes amplíen un poco más este tramo carretero, que es tan peligroso, como lo tenemos, por ejemplo, para irnos a Yauca por la quebrada, ¿no? Es muy reducida la carretera y hay curvas ciegas, hay encontrones con motos lineales hasta. Hubo fallecidos, de igual manera, en este sector de la quebrada de Pausa, como quien se va, ¿no? Por ahí también se accede para Oyolo, para Marcabamba, hasta Cotahuasi. Y los conductores tienen que tener mucho cuidado. Sabemos que es una zona de mayor transitabilidad, por la misma que hay muchos vehículos, cánteres, volquetes que trasladan material, ¿no es cierto?, a Chala de la mina Luicho. O muchos me dicen Santiago 1, Santiago 2, bueno, es una mina, ¿no? Si vamos a decir mina informal, mina artesanal, no sé, eso ya ustedes tienen conocimiento. Pero sí se están suscitándose muchos accidentes. Nosotros también, cuando ahora últimos hemos ido a Lampa, uy, uy, uy, da miedo, ¿no?

0: Sí, hay muchos accidentes. Son ya las 8 de la mañana con 4 minutos. En otra nota informativa, sé que el costo de vida de los productos de primera necesidad parece mentira. Desde que han subido los combustibles, no bajan de precio. Se han quedado estancados ahí, hasta el propio combustible, ¿no? Y eso afecta a la economía de muchos coracoreños que estamos aquí. Y también recibimos quejas, porque aquí nosotros siempre tocamos este tema con respecto al mercado de abastos. No sé si estas balanzas de algunos comerciantes que venden distintos rubros, sea carne, pescado, trucha, venden frutas, verduras, abarrotes, están bien calibradas. Los responsables de la municipalidad están controlando como antes se hacía, porque se andaba con esa pesa, no hay un kilo, ¿no?, para poder controlar. No sé si están bien calibradas, nos preguntamos, porque muchos de los clientes o las caseras, nos dice don Alfonso, nos engañan. Cuando vamos a reclamar, nos quitan, déjalo, y te devuelven, ¿no? Y encima te tiran el dinero. O sea, ya uno no tiene que reclamar. Lo que pide los clientes o los que compran los productos, que les dé peso exacto. Eso es lo que piden. Cuando le reclaman, se molestan. Y por eso trasladamos a la municipalidad para que puedan controlar las balanzas, si están bien calibradas o no. Porque tenemos cuántas balanzas, ¿ah?, en el mercado de abastos, tanto de sección de carne, de pescado, de truchas, de pollo, ¿ah?, de abarrotes, de frutas, entre otros. Ojalá este pedido de los clientes o de las mamitas los trasladamos hacia vuestras autoridades. Por otro lado, también continúan algunas cantinas atendiendo hasta altas horas de la madrugada, casi todos los días. No hay respeto a las ordenanzas municipales. Qué pena, ¿no? La verdad, a veces cuando no hay autoridad o los funcionarios a quien corresponde no hacen cumplir, esto ya se pone como una regla, que verdaderamente las cosas como si fueran normales. Creo que se tiene que dar cumplimiento a estas ordenanzas, y si no cumplen, sancionarlas, poner mano firme. Bueno, por ahí, ¿qué pasará, pues, no? Pero recibimos quejas de los vecinos, de las vecinas, que nos dicen no nos dejan descansar, están cansados. Yo sé que hay libertad para poder realizar nuestras actividades, nuestros negocios en los diferentes rubros, pero tenemos que ser también responsables, sin afectar a los demás. 8:07. En otra nota informativa, esta polvareda que se está levantándose seguramente en estos momentos, cuando usted está en una parte alta, va a visualizar al barrio de Choqñopampa o al barrio de San Marcos. Espero que esta empresa moje, pues, con sus cisternas para no poder levantarlas. Esta polvareda que afecta a la salud de todos los que transitamos, aún más al sector de Choqñopampa. Y este asfaltado económico, ¿dónde está? ¿En qué sector está? Nos preguntamos. ¿Hasta cuándo nos afectará, señoras y señores? Pausa de Radio Parinacochas y retornamos con la segunda hora.
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Son ya las 8 de la mañana con 17 minutos. De esta manera damos inicio en la segunda hora del informativo parinacochano que corresponde al día de hoy, martes 9 de junio del presente año. Bueno, amigos, sé que este jueves va a ser el acto inaugural del campeonato campeonato de la FIFA 2026, que se jugará del 11 de junio hasta el 19 de julio, y será el primero con 48 selecciones, ¿no? Por primera vez, que se ha ampliado. Antes era 32 nada más. En lugar de 32, también es la primera Copa del Mundo organizado por tres países, como es Estados Unidos, México y Canadá. Son 48 equipos participantes en 12 grupos de 4 selecciones. Clasifican a la fase eliminatoria los 2 primeros de cada grupo y los 8 mejores terceros. Se disputarán los 104 partidos. Partido inaugural, este jueves, va a ser México versus Sudáfrica en el Estadio Azteca, el 11 de junio. Y la final se jugará el 19 de julio del 2026 en el MIFLE Stadium. Bueno, y sabemos también que, por ejemplo, si nosotros tocamos nuestro seleccionado, no teníamos la opción para poder clasificar, pero lamentablemente estas ilusiones nos han quitado. Ayer perdimos en este partido, antes de la Copa del Mundo, ante España, nos ganó 3-1. Galesi te dice autogol que hace por lacha. La selección de Perú no logró clasificar al Mundial 2026. Las selecciones sudafricanas clasificadas son, o sudamericanas clasificadas son, Argentina, Brasil. Brasil nunca ha faltado en el Mundial, ¿eh? En todos los Mundiales ha ido por si acaso, ¿eh? De acuerdo a los datos estadísticos. Uruguay, Colombia, Ecuador y Paraguay. ¿Eh? Son 6 equipos sudamericanos que van a representar. Antes eran 4, ahora 2 más incrementados, bueno. Y desde ya, mis queridos amigos paisanos, en los grupos que están cada país sudamericano, seguramente que vamos a detallar más adelante. Había conversado con mi amigo José Vázquez para que nos pueda ampliar como árbitro FIFA. Bueno, seguramente que está en la chamba, no nos está atendiendo, para que nos podría ampliar con esta mundial que trae pues muchas pasiones, mueve multitudes, posiblemente tanta linda gente van a viajar justamente para poder espectar estos partidos del mundial en que se va a desarrollarse en Estados Unidos, México y Canadá, por primera vez en 3 países compartidos. 8:21 minutos. En otra nota informativa, hay problemas de mantenimiento con respecto a lo que es el sector de Aznacocha con este pozo de oxidación. Me encontré la vez pasada con uno de los propietarios que están en la parte baja y me dice: don Alfonso, hay momentos que hasta por inercia, creo, las aguas servidas que caen levantan una tremenda espuma que el aire los lleva, y esto, imagínese, se va regando para la parte baja y no se está haciendo un mantenimiento adecuado, y las aguas por sí están saliendo y se van con destino pues al río que está abajo, que es el río San Jarara, ¿no? Y bueno, yo le digo: señor, pero estarán haciendo mantenimiento, le echarán algunos aditivos químicos para poder contrarrestar. No los vemos a los trabajadores. Bueno, espero
que se designe un presupuesto, algo para el mantenimiento, caso contrario, ¿no? Porque se requiere también que estas aguas, al momento de poder tener esa colmatación de algunas malezas, están tratando de poder escapar por algunas partes que no correspondan. Imagínense. Y esperemos que las autoridades pertinentes, en este caso a la oficina de UDGAS, que le den una mirada y que trate de poder solucionar. No creo que se llegue como el caso del botadero de basura que está en el sector de Ushuaia, que la población se levante todavía y poder hacer sentir sus reclamos. No creo que sea ello. 8:22 a.m. En otra nota informativa, esta carretera que viene de Yauca hacia Coracora, si bien es cierto, han hecho este asfaltado no como debería de ser desde el puente de Acos hasta Huallua, tiene muchas dificultades. Incluso en algunas partes ya se está pelando esta misma, este mismo tramo que han recientemente lo han hecho. Y invocamos pues a la empresa supervisora, que es Ayar, no sé, en este caso nuestros representantes de la municipalidad, los regidores, el alcalde, como representantes, tienen todo el derecho de poder reclamar. Y también la sociedad civil, no sé, se está tolerando mucho, y bueno, ¿qué tipo de trabajos es lo que nos está entregando? Que se mande a analizar, y tenemos que solicitar, creo que estamos en nuestro derecho, que no nos den por gato por liebre. Qué lamentable, señoras y señores. Y no hay un avance como debería de ser. Más nos ponen las tranqueras por acá, por allá, obstaculizándonos la transitabilidad, pero no estamos viendo el avance significativo que debería de tener justamente en la ejecución de estos trabajos en de nuestras carreteras. Y desde aquí, una vez más, nosotros decimos, y están en nuestros reportes que hemos realizado siempre, tanto de Quicacha, tanto de acá de Yauca, como también de Coracora, de Chaviña hacia acá, pero lamentablemente no se está tomando en cuenta, pero nosotros como medio informativo cumplimos en dar a conocer a la población. Continúan estos vehículos estacionados en las diferentes calles de nuestra ciudad de Coracora. ¿Qué es lo que está pasando ahora? Miren, esto es aquí nomás, al frente del centro cívico. Ustedes lo van a ver en imágenes. Ahí nos están reportando, y a ustedes por la placa que está visualizando se pueden sacar a qué empresa corresponde, por qué lo estaciona ahí. Imagínense, parte de la vereda y de la pista, o sea, en la calzada. Ya uno no puede transitar, no sé. Sinceramente, esto preocupa. Las principales calles de nuestra ciudad de Coracora se están convirtiéndose en parte de la cochera. Y creo que estas cosas no podemos permitir. ¿Dónde está Serenazgo para que pueda notificar? Y esto es por si acaso en el jirón Bologresi, al frente del centro cívico de nuestra ciudad de Coracora. No sé quién es el conductor, la verdad, como no se notifica, no se dice nada, ahí está, más claro, ¿no? Vamos a ampliarlo para que ustedes puedan tener conocimiento. Ahí estamos viendo, ahí se está apreciándose. Y así hay muchos vehículos dentro de nuestra ciudad de Coracora, así estacionadas. Bueno, de acuerdo a la tarjeta propiedad, seguramente le va a salir que pertenece a una empresa. También nos han remitido justamente del local comunal del barrio de San Marcos. Ahí vemos las pintas. Nos dicen algunos vecinos: don Alfonso, le estamos enviando esto para que tenga conocimiento. No sé quién habrá autorizado, si el presidente del barrio o la junta directiva, para que puedan pintar la fachada, ¿no?, de este local. Ahí estamos viendo clarito, no sé, los vecinos tienen la voz. Para el día de mañana vamos a contactarnos con el presidente, creo que es el señor Purca, para que nos pueda
dar las explicaciones. Porque es un local comunal, me imagino que tiene su autorización. Alguien haya autorizado ello, ¿no es cierto? Así es, ahí están los reportes y nosotros nos ceñimos a, como se dice, con fotos, con videos, entre otros. Bueno, esto ya hemos reportado con respecto a los piques de los motos, ¿no es cierto?, que se realiza en el sector de, ¿no?, en el sector del Carpio, esto por el Quirón 2 de Mayo, ¿no? Hace la semana pasada nos han reportado y vamos a dar a conocer, ojalá que se hagan las intervenciones. Ahí está bien. Ahí están, muchachos ahí reunidos, cada uno con sus motos, haciendo piques en el sector del Carpio. Esto ha sido a la 1 de la madrugada, perturbando la tranquilidad de ahí de los vecinos. Ahí está. Ahí ustedes están apreciando. Esto ha sido a la 1 de la madrugada de este último fin de semana. Señoras y señores, ¿qué es lo que está pasando? No podría estar ahí, ahí están las motos, reunidos, poniéndose de acuerdo seguramente. Ahí ustedes están apreciando. Bueno, estas cosas no deberían de estar pasando en nuestra ciudad de Coracora. Si es que hay un buen control, serenazgo, la policía, sé que tenemos 2 nuevos patrulleros, creo que tienen que patrullar. Si lo vemos patrullar, de repente en ese horario no ha coincidido, no sé, pues. Pero los vecinos también, seguro que ustedes tienen el número de la comisaría o de serenazgo, llamen, den a conocer estos casos. 8:29 de la mañana. Vamos a reiterar este comunicado. El día de ayer han extraviado una billetera color marrón conteniendo documentos como DNI, tarjetas de Interbank, BCP, Multired y hubo dinero en efectivo. Nos dicen que se quede con el dinero, no hay problema, lo que se necesita son los documentos. Extraviado en el trayecto del Colegio 9 de Diciembre hacia la Plaza Jorge Chávez. Estuvo en una moto lineal, se le ha caído. Y suplica encarecidamente a la persona, quien lo tenga en su poder esta billetera, contactarse al 915-977-238. Reiteramos, 915-977-238, donde tendrán una buena recompensa económica. En su defecto, traernos aquí a Radio Parinacochas. 8:30 de la mañana. Bueno, sabemos que el próximo mes de octubre se desarrollará las elecciones regionales y municipales, y para ello aquí en la provincia de Parinacochas ya se están viéndose las pintas, como ustedes han podido apreciar, de muchas agrupaciones o movimientos políticos, de las cuales también hay muchas personas que se están presentando. Se está en todo su derecho y el soberano a las finales dará pues ese facultativo de poder elegirlos. Hay como 4 o 5 candidatos para la provincia de Parinacochas, o sea, para el sillón municipal. Ya están en plena campaña, como es también el actual consejero por la provincia de Parinacochas. Ya se ve sus pintas por acá, por allá. Bueno, también del ingeniero Gary Pacheco, estamos viendo también sus pintas. Por ahí seguramente va a salir, nos dicen también el señor Alfredo López Gutiérrez, bueno, entre otros, ¿no?, que posiblemente ya van a estar bien inscritos. Y como también similar foto se ve en las municipalidades distritales de Parinacochas, como es en el distrito de Puyo, en el distrito de Chumpi, distrito de Puyusca, distrito de Upabacho, distrito de Pacapausa, Ribacaico y Coronel Castañeda. Y hay muchos candidatos que se están perfilando y hay algunos que quieren repetir el plato, que seguramente hayan hecho una buena gestión y seguramente que van a tener el respaldo de sus pobladores. Pero hay otros que
no han hecho nada, pero ahí están, les ha gustado, pues, ¿no es cierto? Sí, pues, les ha gustado ese cargo, y tan fácilmente, algunos dicen, yo jaja, cachcani caina, y ahora estamos viendo a los candidatos, tal vez antes no te saludaban, pero ahora sí ya con esa amabilidad, vienen a saludarte, hasta mucha de Kusunkira, ¿no? Sí, pues, hay candidatos que están visitando algunos pueblos, llevando dádivas, por si acaso está prohibido por ley, no les vaya a filmar alguien y lo mande eso a la entidad donde corresponde y después sean sancionados. Mucho cuidadito. También hay otros que están visitando casa por casa, ¿no? Imagínense. Bueno, es sus estrategias tal vez, pero no estemos tratando de aprovecharnos de la, ¿no?, de la inteligencia de la población y a veces también de la misma necesidad de poder engañarlos dando dádivas, ¿no? Y creo que nosotros hemos mencionado aquí en nuestro programa y siempre lo diremos, lo que queremos para nuestra municipalidad provincial de Parinacochas, al menos que sea un buen vecino, un buen representante, que conozca de gestión municipal, que conozca de administración, que sea una persona preparada para que no les engañe con los asesores. A veces pues ven su conveniencia, no, esto hay que ser así, tenemos que ser esto así. Sí, pues uno dirá, pues por algo es mi asesor, bueno, estoy bien, ¿no? Pero en realidad la foto es otro, ¿no? No se está tratando de poder, tal vez, señoras y señores, atender las múltiples necesidades que tenemos aquí en nuestra provincia de Parinacochas.

Bueno, son ya las 8:34. Estuvimos comentando con respecto a vuestros candidatos. Les decía, al menos que sean personas preparadas, personas que tengan esa capacidad de gestión. Creo que eso es muy importante. Y tenemos muchas necesidades aquí en nuestro pueblo de Coracora, Parinacochas, como es el proyecto del dique de Ancascocha, como también este problema tan álgido de vuestra carretera de Pucio a Coracora, de igual manera de lo que es de la etapa regional, como se dice, ¿no? Y también estamos viendo para cerrar brechas, se dice, de servicios básicos, agua, desagüe, ampliación del fluido eléctrico, y no estamos contando con lo que es el catastro urbano, aprobado por la municipalidad bajo resolución. No se está viendo ese trabajo. Nuestra población crece, crece, y los propietarios que están al contorno venden sus terrenos sin considerar algunas calles y están muy estrechas. No se está considerando como manda la reglamentación catastral. Imagínense. Y eso nos está causando muchas dificultades. Justamente, mis queridos amigos, no se está considerando como a proyección, al menos que consideremos una vía de evitamiento, ¿no? Podría ser por la parte alta de Sihuilla, que podría salir ya hacia Huajepampa, qué sé yo. Considerar también dentro de una necesidad pública un mercado de abastos, un terminal terrestre, ¿a dónde tenemos que crecer? Podría ser a Icococha, o a Jepampa, a Sihuilla, no sé, estratégicamente tenemos que ver. Se tiene que proyectarse a un futuro con una visión, pero lamentablemente somos conformistas. Ahí estamos. Estamos viendo cómo se está construyendo las casas, jewe, digamos. Vayamos nomás aquí al barrio de San Marcos, vayamos acá a Yahuaituna. No estamos en contra de que las personas que estén construyendo sus casitas, pero esto, ¿quién tiene que autorizar? ¿Quién tiene que regular? ¿No es la propia municipalidad? ¿Cómo hacen para construir sus casas? ¿Quiénes otorgan esa licencia de construcción? ¿Cumplen o no cumplen con los requisitos? Todo ello. Esa es nuestra necesidad. Ayer, por ejemplo, tuve la presencia de uno de los vecinos del sector de Moyococha, el señor Atoxa, Gonzalo Atoxa, quien vino. Señor, estoy 30 años vivo ahí y no tengo desagüe. Hasta los huecos, mejor dicho, estas pozas que he hecho, lamentablemente se han llenado y están prácticamente en mal estado.

0: Bueno, espero que este presupuesto, o mejor dicho, que le den curso el presupuesto que debería de tener más de 40 millones para la ampliación agua y desagüe al contorno de nuestra ciudad de Coracora. Esperemos, porque está muy seguro el actual alcalde que va a salir este presupuesto antes que culmine su gestión. Ojalá. Yo digo ojalá porque nuestra gente necesita, merece, como es el caso del señor Gonzalo Atoxa, quien ayer vino aquí a la radio, ustedes lo han escuchado, ¿no? Y así, otros sectores ya estamos viendo, por ejemplo, del barrio de San Marcos, Choqueopampa, ellos mismos, los vecinos, están cotizando para poder alquilar una retroexcavadora, aperturar la zanja, comprar las tuberías, todos los accesorios para que puedan tener su desagüe. Imagínense hasta dónde estamos llegando. ¿Esto a quién compete? ¿Esto no es a la municipalidad? Posiblemente por ahí apoye con algo, pero se afecta a la economía de la población, de algunos vecinos, porque es una tremenda necesidad, mis queridos amigos. Bueno, ¿qué más les podría decir? Necesitamos ahora ya, hay una ley de creación de la universidad, esto también se está encaminándose, no hay que descuidarnos, hay que exigir, porque esto bastante favorece a nuestra población, y así nuestros hijos posiblemente no tendrán que salir de Coracora, estarían a vuestro control aquí, recibiendo sus clases. Ojalá, sí tenemos los dos institutos, como es el tecnológico, el pedagógico, que también están encaminados sus expedientes, ya concluidos, para la construcción de su nueva infraestructura, pero lamentablemente no hay esa decisión política del AUKI o del WAIKI, ¿no es cierto?, para que nos pueda atender en muchas necesidades que tiene la zona sur de Ayacucho. Qué lamentable. Seguramente están esperando que hagan un plantón los muchachos, que entren una huelga, qué sé yo, como para el licenciamiento lo han hecho igual, posiblemente. Eso es lo que necesita seguramente el señor Osjorima, para que de una vez por todas pueda dotar ese presupuesto que no es de más de 30 millones para cada instituto, para su construcción. Señoras y señores, qué lamentable verdaderamente que elegimos autoridades que cuando llegan están a espaldas del pueblo, no los atiende, simplemente atiende a intereses de grupo, a intereses de un de repente que a ellos les conviene, pero no más así a la población. Por eso en estas próximas contiendas electorales, elijamos a personas capaces, a personas al menos que tengan esa sensibilidad humana. Eso es lo que queremos, que nos atiendan nuestras necesidades que tenemos aquí, al menos en la provincia de Parinacochas. Coracora no solamente es Parinacochas, sino los 8 o 7 distritos que tenemos. Hay muchas necesidades en las partes altoandinas. Ustedes creen que tienen internet, ustedes creen que tienen servicios básicos, al menos acá, ¿no?, como capital de la provincia. Pero otros sectores, ¿y cómo se comparte la educación? Vayamos nomás al centro poblado de Relare, casi similar población, como Coracora tiene más de 15.000 o 17.000 habitantes. Necesitan aulas para que puedan recibir clases los niños de inicial, primaria y secundaria. ¿En qué estado, en qué condiciones reciben? Ni siquiera tienen servicios básicos como el desagüe. No lo he dicho yo, lo ha dicho el propio director de la UGEL que ha visitado en una última entrevista aquí en cabina, lo dijo. El desagüe está corriendo por las calles. ¿Qué se percibe? Ah, el olor, imagínese cómo se contamina. Y se dice que es una zona minera. Yo digo, ¿por qué todos los mineros no se reúnen, hacen una chanchita y ven por conveniente? Si se trata de su salud, de ellos mismos, ¿creen que esto a futuro no va a tener afectos en su salud? ¿No estamos pensando en ello? Y siempre lo mencionaré, que los maestros son los dirigentes, es el líder de una comunidad, ellos tienen ese conocimiento de poder conducir de la mejor manera a un pueblo. Pocos cumplen, pero muchos simplemente cumplen su labor y el resto no importa. No creo que vayamos a ello. Siempre hay que sugerir para el bien de la población, por ende también para el beneficio de todos. 8:43 minutos. Me están escribiendo Comunicamos a la municipalidad, especialmente al conductor del camión compactador. Atención. Comunicamos al conductor, a la municipalidad o al responsable de medio ambiente, que hay bolsas de basura que están por toda la avenida 9 de diciembre por el mercado de abastos. Por favor, vayan a recogerlos, porque esto dando mal aspecto y ahí los vecinos nos están llamando. Ustedes han podido escucharnos. Bueno, le dije, le voy a sacar al aire. Chayllapi me dijo, bueno, no, esto vamos a corroborarlos. 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

0: La hora avanza, son 8 y 49 minutos de la mañana. Bueno, a ver, ¿qué dice? Hay una resolución, la número 003, fechado Coracora 4 de junio del 2026, que emite el juzgado penal unipersonal de Coracora. De acuerdo al expediente, la número 107-2026, que despacha el juez Guido Guaita Aguado y el especialista Aldo Lazo Quirós, donde el señor Edgar Lara Romaní ha presentado, ¿no es cierto?, un habeas corpus, la demanda de habeas corpus promovida por Edgar Lara Romaní contra don Andrés Avelino López Ruiz de Castilla, Miguel Emilio Bocángel Salomón, Julián Galindo Ríos Amao, Che Bernaula Torres, Cipro, para los gremios sindicales Ciproteax, Sinaninsa y Frente de Defensa del Pueblo de Parinacochas por supuestas vulneración al derecho del beneficio a la libertad personal derivado de la amenaza a la integridad física y psicológica, seguridad personal y libre ejercicio de sus funciones públicas. ¿Qué dice la parte resolutiva? Sé que hay un fundamentos, lo que importa es la parte resolutiva. A ver, ¿qué dice? Análisis jurídico, bueno, todo el cuerpo, análisis del caso. Bueno, lo que nos importa es la parte resolutiva, dice. Por lo antes expuesto y de conformidad con lo establecido en la ley 31.307, código o del nuevo Código Procesal Constitucional, el juez del Juzgado Penal Unipersonal de la provincia de Parinacochas, impartiendo justicia a nombre de la nación, falla. Primero, declarar infundada la demanda de habeas corpus promovida por Edgar Lara Romaní contra Andrés Avelino López Ruiz de Castilla, Miguel Emilio Bocángel Salomón, Julián Galindo Ríos Amao, Che Bernaula Torres, Ciproteax, Sinaminsa y Frente de Defensa del Pueblo de Parinacochas por el supuesto atentado contra su libertad individual, derecho a la integridad física y psicológica, seguridad personal y libre ejercicio de funciones públicas. Dos, notifíquese a las partes conforme a ley y dada la coyuntura nacional, conforme a los mecanismos electrónicos adoptados por el Poder Judicial del Perú. Tercero, disponer que consentida o ejecutoriada que sea la presente resolución, archívese en el modo y forma de ley. Quiere decir, esta denuncia que ha presentado por habeas corpus el señor Lara ha sido archivado por el juez. Así es, juez del juzgado unipersonal en lo penal de la provincia de Parinacochas. Bueno, vamos a atender esta llamadita y vamos con el reporte desde Huamanga, Ayacucho. Adelante.
1: Estas son las informaciones. Negocio ayacuchano lleva el chocolate orgánico hasta España y Turquía. La marca Bicao transforma cacao producido en Santa Rosa en chocolates premium con productos deshidratados y busca ampliar su presencia en mercados internacionales. Actualmente exportamos a España y estamos ingresando a Turquía, donde exige el registro sanitario y análisis de certificación para que nuestros productos sean completamente orgánicos, informó Tito Atapillaca, gerente general de la Asociación Agroindustrial Santa Rosa de la provincia de La Mar. Gracias a la calidad de su cacao y sus procesos de transformación, la marca Bicao viene posicionando sus chocolates en mercados internacionales, convirtiéndose en uno de los emprendimientos ayacuchanos que apuesta por la exportación con valor agregado. Proyecto forestal logra instalar más de 1 millón de plantones de queñual en Ayacucho. La intervención permitió reforestar alrededor de 850 hectáreas en cabeceras de cuenca y beneficiar a cerca de 800 familias. Estamos concluyendo el proyecto forestal queñual, uno de nuestros proyectos bandera, donde se ha producido e instalado más de 1 millón de plantones, ya que cubren aproximadamente 850 hectáreas, destacó Paul Dax Prado Torres, director ejecutivo del proyecto especial Sierra Centro Sur. Las plantaciones fueron establecidas en cabeceras de cuenca y zonas cercanas a lagunas, donde se protege mediante cercos perimétricos para garantizar su conservación y crecimiento. Saxarín innova con alimentos saludables y de alto valor nutritivo. La empresa apuesta por transformar insumos de la región en productos listos para el consumo, promoviendo una alimentación más saludable y revalorizando los granos andinos. Tenemos cereales de quinoa y kiwicha porque buscamos revalorar los productos andinos que tenemos en nuestra región, destacó Cintia La Rosa Quispe, representante de Saxari, quien precisó que la empresa elabora cereales expandidos a base de quinoa, kiwicha, maíz y trigo, los cuales son procesados y convertidos en snacks nutritivos orientados a niños, jóvenes y familias que buscan alternativas distintas a los productos industrializados convencionales. Reinicia en construcción de represa de Iruro para fortalecer la agricultura en Ayacucho y Arequipa. El programa subsectorial de irrigación PCI, unidad ejecutora del Ministerio de Desarrollo Agrario y Riego, anunció el reinicio de la construcción de la represa Iruro tras la culminación de la temporada de lluvias. El proyecto irrigará 10.249 hectáreas y beneficiará directamente a 13.325 familias de agricultores de las regiones de Ayacucho y Arequipa. Implementan vivero forestal en Chaca para fortalecer la reforestación en Guanta. La Dirección Regional de Agricultura concluyó el acondicionamiento del vivero forestal en el distrito de Chaca, en la provincia de Guanta, con el objetivo de fortalecer la producción masiva de plantones destinados a la reforestación. La acción forma parte del proyecto agroforestal en Guanta La Mar, orientado a recuperar áreas degradadas y promover la siembra y cosecha de agua. Ayacucho tendrá mayor acceso a servicios migratorios con nueva oficina de atención. La Superintendencia Nacional de Migraciones implementará una oficina de atención en la Cámara de Comercio de Ayacucho tras alcanzar un acuerdo de cooperación institucional. La medida permitirá acercar los servicios migratorios a la población y fortalecer la capacidad de atención en una región donde ha aumentado la demanda de estos trámites. Milpu inicia temporada con expectativas de crecimiento para las comunidades. El lanzamiento de la temporada turística 2026 de las aguas turquesas de Milpu marca el inicio de una campaña orientada a fortalecer el turismo y generar ingresos para las comunidades de la provincia de Víctor Fajardo. Las autoridades esperan superar los 30.000 visitantes durante la temporada alta y consolidar este atractivo como uno de los más visitados de Ayacucho. Hay recursos del canon minero, pero las brechas persisten por falta de ejecución. Las transferencias por canon y regalías mineras alcanzaron alrededor de 131 mil millones de soles en las últimas décadas, impulsadas por el crecimiento de la producción minera y los altos precios de los metales. Sin embargo, especialistas señalan que estos recursos no han logrado traducirse en mejoras suficientes para la población debido a problemas de gestión y ejecución de gasto público. Produce e impulsa la digitalización de las MIPES para generar más oportunidades. El Ministerio de la Producción promueve el uso de Produce Más, una plataforma digital que conecta a emprendedores y micro pequeñas empresas con servicios orientados a la formalización, capacitación y fortalecimiento de sus negocios. La herramienta ofrece acceso a información sobre financiamiento, innovación y desarrollo empresarial, además de oportunidades empresariales. MIPES piden al próximo gobierno una agenda que impulse su desarrollo. Las micro y pequeñas empresas MIPES esperan que el próximo gobierno incorpore sus necesidades en la agenda nacional para el periodo 2026-2031. Representantes del sector consideran que, pese a su importancia para la economía, estos negocios no han recibido la atención necesaria en los últimos años.

Bueno, en Lampa continúa la fiesta, así es, en honor al señor de Lampa, lo que es el Jerojaile, el día de hoy saldrá en procesión, eso es lo que nos comunican. Bueno, he tratado de contactarme con los de cargo, pero lamentablemente no tengo esa suerte. Y bueno, pues, sabemos que esta bonita fiesta se desarrolla casi por 15 días. Ahí ustedes están apreciando en imágenes cómo es que están llevando los maderos, especialmente a la población de San Sebastián de Sacraca, ¿no? Ahí vemos, mira los maderos, qué gruesos, y son puros sauces por si acaso, ¿ah? ¿Eh? Ahí estamos apreciando, y el día de hoy va a salir en procesión el señor de Lampa y va a visitar a todas estas estaciones, justamente que están plantados estos maderos en cada esquina. Eso es lo que nos han comunicado. Desde aquí nosotros enviamos el saludo para todos los de cargo, especialmente para Eva Irupaya, quien está pasando uno de los cargos, ¿no es cierto?, como mayordomía que se tiene en esta bonita fiesta costumbrista. Ahí estamos tanta linda gente, ¿no? Como ven en imágenes, la semana que pasó nosotros estuvimos por allá, justamente dándoles a conocer esta bonita fiesta del Jerojailes. ¿Ah? Ahí está, miren, con qué alegría. Mamá ya, grandes y chicos participan ahí cargando estos maderos que tienen pues un peso, mamá ya, pobre hombro, estarán con Macurqui hasta ahora. Así es. Bueno, mañana ojalá que tengamos alguna

0: un paquete de fideos. Los esperamos. Atentamente firma Beto Villegas y más la junta directiva. Entonces, casi los mismos premios también es para las damas. No se olviden, hay que participar, especialmente el distrito de Chumpi, el distrito de Puyo, Puyusca, seguramente van a venir. Señoras y señores, muchas gracias por permitirnos ingresar. Vamos a continuar nosotros con nuestros trabajos que estamos realizando. Queremos terminar ello. Así es, para poder tener una buena señal en Radio Parinacochas. Anaí Gutiérrez. ¿Qué dice Anaí Gutiérrez? Ahora, nunca y ahora tampoco habrá tercera vuelta porque el pueblo, mamá ya me ha escrito un testamento acá, pueblo norte-sur, selva, se levantará, tomará la serra por el Congreso. Bueno, pues saluditos también. Por acá me estaban escribiendo para una invitación a misa de honras. Saludo para Ederson al Amílcar Álvaro Espinosa, Chumpi 2026, ya se viene con fe y tradición y alegría. Así es su fiesta patronal. Elizabeth Álvarez me dice: amigo Alfonso, buenos días. Quiero hacer una invitación a misa de honras a celebrarse el primer año de su sensible fallecimiento, del que en vida fue Jesús Barraza Sandoval, más conocido como Huiza. Se realizará en la iglesia matriz de Coracora el 10, o sea, el día de mañana, 10 de junio. Así es, mañana miércoles 10 de junio a las 10 de la mañana mandan a celebrar a su querida esposa doña Maura Cruz y sus hijos y nietos. Gracias, luego pasar a su casa de la hermana Juana Silva, ubicado en Girón 2 de mayo. Bien, saludos para Lino Laupa Yachtas, muchas gracias, abrazos. Chay Yam Chay, señoras y señores, ya nos retiramos a continuar realizando los trabajos. Luego estaremos con todos ustedes. Muy buenos días, permiso.
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0: Bueno, estamos aquí ya a punto de grabar la escena final con algunos imprevistos del clima, pero de todas formas estamos aún con todas las ganas acá con todos los chicos. Chicos, saluden.
1: Estaba en el plan, en el guión está a grabar con lluvia.
0: Así que, bueno, para ya no meter efectos, tenemos la lluvia natural.
2: Bueno, está esta hermosa lluvia. La verdad es una bendición, así que vamos a aprovecharla y bueno, sacar todo el jugo, bueno, aprovecho esta ocasión, este momento, así que solo nos queda disfrutar.
3: 2 de la tarde, 34 minutos.

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1: 3 de la tarde, 28 minutos.

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tipo de anoche. ¿Por qué? ¿Por qué siempre me vas engañando? Ya me escribió varias veces.

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1: 3 de la tarde, 50 minutos.

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3: 5 de la tarde, 50 minutos.

0: presente en nuestro segundo día de apertura de nuestra radio o de nuestra hora radial de la institución educativa 24222, Las Voces de mi Escuela. Bien, pues, público oyente, en esta oportunidad nos hacemos presente mi persona, la profesora Norma. Está presente también el profesor Yuber, la profesora Madeleine, la profesora Sonia Álvarez. Y así pues, querido público oyente, nos hacemos presente en este su 118 aniversario de nuestra institución educativa 24222. Esta hora radial es para compartir con cada uno de ustedes, queridos hermanos coracoreños, coracoreñas, para poder compartir nuestras experiencias, nuestras alegrías, nuestros compromisos y poder, pues, ¿no?, llegar a cada uno de sus hogares. Es así, pues, que esta bonita tarde, siendo ya las cinco de la tarde con 57 minutos. Faltan minutitos para las 6, pero ahí iniciamos con mucha alegría y llegar a sus lindos hogares de cada uno de ustedes. Y así pues, repito, ¿no?, compartir este espacio radial con los niños, con las niñas de primer grado. Bien, pues ahora sí iniciamos compartiendo. Como vamos a iniciar con los niños de primer grado, quisiéramos también en sus hogares compartir un pequeño cuentito y que de repente nos va a llevar a una bonita reflexión. Yo quisiera que lo escuchen y con mucho agrado para cada uno de ustedes. Ahí va, adelante.
1: Érase una vez, mientras el verano todavía florecía, los animales que vivían en el bosque, las aves y los insectos, aprovechaban al máximo el verano y, por supuesto, no tenían problemas para encontrar comida. Fue un día normal para el perezoso saltamontes. Estaba comiendo las raíces de las hierbas que había recogido mientras tocaba el violín y cantaba debajo de un árbol.
2: ¡Oh, qué hermoso día! ¡La, la, la, la! Tocaré y cantaré junto con mi violín y no sé el resto de las palabras de esta canción, pero está bien.
1: Cuando terminó su escandalosa y chillante canción, pudo notar un ruido y escuchó atentamente. Para entender de dónde y de quién provenía el ruido, saltó rápidamente hacia las ramas del árbol. Y allí mismo vio desde lejos un rastro de hormigas. Marchaban como soldados. Con gran dificultad, las hormigas transportaban semillas y frutos secos que se habían caído de los árboles. El saltamontes saltó al suelo y, totalmente confundido, vio cómo desaparecía el rastro de las hormigas.
2: Nunca he logrado entender estas hormigas. No paran de trabajar.
1: Justo en ese momento, notó que se acercaba a una hormiga. La hormiga estaba tratando de llevar una semilla mucho más grande que ella misma.

0: cerca un gran desastre. ¿Es por eso que estás huyendo?
1: ¡No!
0: Bueno, entonces, ¿qué es lo que estás haciendo?
1: Llevamos comida a nuestros niños.
0: ¡Ya veo! Debes estar esperando una gran cantidad de visitas esta noche.
1: Estamos almacenando comida para el invierno.
0: ¿Estás almacenando comida para el invierno? ¿Para qué? Y además, ¿por qué el apuro? Todavía hay mucho tiempo para el invierno. Diviértete, solo aprovecha al máximo el verano.
1: Si es así, entonces, ¿qué quieres que hagamos para el invierno?
0: Seguro encontraremos algo divertido que hacer, no te preocupes.
1: Tú solo piensas en divertirte. ¿Y qué vamos a comer?
0: Dime qué piensas. Pensaré en eso cuando empiece el invierno. Ahora es verano y hay mucho que comer en todas partes.
2: La hormiga ya se había cansado de escuchar las tonterías del saltamontes y trató de poner la semilla en su espalda una vez más.
1: Debo seguir el paso de mis amigos. ¿Me pondrías esta semilla en mi espalda?
0: Un cantante y artista como yo no debería llevar cosas tan pesadas.
2: Después de escuchar tal respuesta del saltamontes, la hormiga le dio una mirada de desilusión al saltamontes y continuó intentando poner la semilla en su espalda.
0: Supongo que podría darte un poco de ayuda.
2: El saltamontes recogió la enorme semilla del suelo y la colocó sobre la hormiga. La hormiga le dio las gracias y siguió su camino.
0: ¡Qué inútil y ridículo esfuerzo!
2: El saltamontes siguió acostado debajo del árbol. Después de comer un bocadillo, continuó tocando su violín.
0: ¡No, qué hermoso día! ¡La, la, la, la! Tocaré y cantaré junto con mi violín. Y ya olvidé el resto de la canción. La, la, la.
2: En ese momento, una ardilla sacó su cabeza del árbol.
3: ¡Suficiente, suficiente, por favor! ¡Ya es suficiente! ¡Ve y canta tu canción en otro lugar! ¡Estoy tratando de descansar aquí!
2: En ese instante, el saltamontes dejó de cantar, echó un vistazo a la ardilla, agarró su violín y se fue.
0: Nadie sabe cómo apreciar a un artista en este bosque.
2: A medida que continuaban los calurosos días de verano, las hormigas continuaban llevando comida a sus nidos. Mientras el saltamontes seguía comiendo, paseando y se divertía tocando su violín y cantando. Finalmente, el frío invierno había llegado. Una mañana, cuando las hormigas se despertaron, miraron desde adentro de sus nidos y vieron que todo estaba cubierto de nieve blanca. La pequeña hormiga no podía dejar de pensar en los otros animales que vivían fríos, congelados y hambrientos. Por otra parte, ya que todas las plantas estaban cubiertas de nieve, el saltamontes no había comido nada durante varios días. Estaba temblando, había perdido toda su fuerza y no podía tocar el violín ni cantar. Con gran fuerza intentaba caminar sobre la nieve. De repente, pensó en los calurosos días de verano.
1: ¡Qué bonitos fueron esos días! Había comida por todos lados, tenía mi estómago lleno, siempre fui feliz.
2: En ese momento pensó en la hormiga. Llevaba comida a su nido todo el verano. De pronto se dio cuenta de que no le gustaba esta idea. Se había burlado de ella durante el verano. ¿Le ayudaría ahora? Se preguntaba. Y ahora hacía demasiado frío para que el saltamontes pudiera caminar.
1: No es momento de ser orgulloso. Necesito encontrar el nido de las hormigas y pedir ayuda.
2: Se dirigió directamente al nido de las hormigas, se paró frente a la puerta y gritó.
0: ¿Hay alguien ahí? ¡Por favor, ayuda!
1: ¿Quién es?
2: Desde el nido se escuchó un ruido. El saltamontes con sus últimas fuerzas respondió.
0: Mi querida amiga, hormiga, soy yo, el saltamontes. Por favor, déjame entrar.

hemos estado escuchando La Cigarra y la Hormiga, un cuentito pues como para los niños de primer grado, y de verdad es así como que los niños escuchan el cuento y también lo llevan a plasmar en un

0: Una bitácora, haciendo un pequeño resumen, un mapa mental, etcétera, etcétera. Entonces, ahora vamos a continuar con el programa. Quisiéramos saber el final de La cigarra y la hormiga. Vamos a ponerlo al final. ¿En qué terminará la historia, este hermoso cuento de La cigarra y la hormiga? Bien, entonces, esta bonita tarde tenemos ya a los estudiantes de primer grado amarillo y también tenemos la visita y también a los estudiantes de la profesora Sonia Álvarez, que en unos instantes también va a participar con sus estudiantes. Y bueno, así pues llegamos a sus lindos hogares, querido público oyente, y de esta manera pues damos la bienvenida a los estudiantes de primer grado amarillo, quien nos va a hablar un tema muy bonito que es mi escuela, mi segundo hogar. Bien, entonces le vamos a recibir con fuertes aplausos los que estamos aquí en la cabina
1: y también
0: a los
1: tenemos
0: estudiantes de
1: la tema muy
0: primer
1: bonito
0: grado
1: que es mi escuela, mi segundo
0: fuertes
1: hogar.
0: Aplausos los que
1: Bien,
0: estamos
1: entonces
0: aquí,
1: le vamos a
0: bienvenidos.
1: recibir
0: A ellos
1: con fuertes aplausos
0: aquí,
1: los que estamos aquí
0: a
1: en la cabina
0: él,
1: y
0: también
1: también
0: tenemos
1: a
0: los niños de primer grado amarillo. Ellos nos van a contar su experiencia de este bonito tema que es mi escuela, mi segundo hogar. Muy bien, entonces también tenemos la presencia de la profesora Madeleine Bernaula Morales, quien conduce pues a estos lindos niños, y vamos a recibirle también con fuertes aplausos a la profesora Madeleine. Profesora Madeleine, bienvenida, bienvenida a usted. Y bueno, ahí tenemos a los niños, ahí está, ahí tenemos a Eitan de la Cruz Llantoy, Karimé Cabrera Gutiérrez, y también tenemos la presencia ya de la profesora Sonia Aicho Salcedo. Profita, muy buenas tardes. Y aquí tenemos entonces a los estudiantes. Profesora Madeleine, ya le hemos dado la bienvenida. ¿Qué nos puede decir usted, profesora Madeleine? Buenas tardes.
2: Muy buenas tardes, maestra Norma, profesor Yuber San Miguel, también presentes en la cabina, la señora Gilda, muchísimas gracias, señora Gildita, agradecerle de antemano por el espacio que nos brinda a la institución educativa 24222 en esta, bueno, en este aniversario, 118 aniversario de nuestra institución educativa Antonio López Espinosa. Y sí, estamos aquí con nueva familia, con los pequeños del primer grado amarillo, pues que este año se hacen, forman parte ya de nuestra institución educativa también. Darles la bienvenida a los padres de familia del grado. Profesora Norma, estamos aquí con ellos justamente para compartir este espacio, en esta hora radial.
0: Bien, profesora Madeleine, sí es cierto. También yo quiero hacer llegar el saludo, ¿no? El saludo a los padres de familia, es cierto, a los padres de familia de primer grado amarillo y primer grado celeste. Bien, entonces, iniciamos, niños, a ver, niños, con su tema, mi escuela, mi segundo hogar. A ver, tenemos ahora la participación de Eitan de la Cruz Llantoy, quien nos va a hablar sobre su escuelita, ¿no es cierto, Eitan? Muy bien, atento, Eitan. Bien, los aplausos para Eitan, los que estamos aquí. Y bueno, ahí tenemos entonces a Eitan que nos va a hablar. A ver, Eitan, ¿qué nos quieres decir sobre tu escuelita?
3: Que me está ayudando a aprender y a leer.
0: Muy bien. ¿Y quieres decir algo sobre tu salón? A ver, Eitan.
3: Mi salón de clases. Nuestro salón es un lugar donde que aprendemos, jugamos y compartimos. Por eso lo cuidamos y lo mantenemos limpio. Tratamos a todos con respeto. Además, es un espacio agradable. Contamos con todo lo que necesitamos para aprender. 2.
0: Así es, Eitan, muy bien. Entonces, en tu salón te sientes contento, te sientes alegre con tus compañeros, Eitan.
3: Sí.
0: Así es un espacio muy agradable, ¿no es cierto? El salón, el aula, sí, donde tú estudias.
3: Sí.
0: Muy bien, Eitan. Aplausos para Eitan, por favor, los que estamos en cabina. Bien, ahora tenemos a ver. Todavía nos falta, la emoción nos está ganando. A ver, Eitan, ahora háblanos sobre tus profesores, a ver, o tu profesora.
3: Mis profesores, queridos profesores, gracias por enseñarnos con cariño, guiarnos en nuestros aprendizajes y ayudarnos a crecer cada día. Gusta, los queremos mucho. Sí, me gusta cuando mi profesora Madeline me ayuda y me explica con paciencia. Mi profesor John de Educación Física, la Miss Trilce de Inglés, el profesor Juber de la sala de cómputo, ellos nos enseñan a ser mejores, gracias.
0: Uy, muy bien, lo han nombrado a los profesores que seguramente Eitan se siente contentísimo ahí con sus profesores, especialmente seguramente de educación física, porque ellos son los que de repente pues les alegre la mañana, etcétera, en la escuela, ¿no es cierto? Y también la profesora Madeleine, que pues les enseña con mucha paciencia, y son niños de primer grado, y me satisface de verdad que ya estén leyendo los niños ya, ¿no?, en primer grado, porque a veces tenemos dificultades en la lectura, pero ahí está Eitan con su exposición sobre su escuelita. Bien, entonces ahora tenemos un espacio musical. A ver, vamos a compartir con ustedes, estimados padres de familia que nos están escuchando esta bonita tarde, público oyente en sus casitas. Vamos a poner un bonito tema para variar este programa bonito de los 118 aniversarios de la Institución Educativa 24-2.

0: Continuamos con nuestro programa radial, la hora radial Voces de mi escuela, de nuestra institución educativa 24-2-22. Es así que para el día sábado 13 de junio tenemos a las 10 de la mañana una gran pollada organizada por los padres de familia y Olim Padres de Confraternidad. Quiere decir que nuestros padres de familia van a visitarnos para poder participar en deporte futsal, padres de familia, escenario en el patio escolar. Y de igual manera también tenemos voleibol de madres de familia, también el escenario es el patio escolar. Entonces, están invitados ustedes, señores padres de familia, a acompañarnos este día sábado 13 de junio a las 10 de la mañana. Igual a ustedes, público oyente que nos están escuchando, les invitamos a participar con su presencia para poder espectar este futsal, voleibol que se va a desarrollar en la institución educativa 24-2-22. Participan todos los padres de familia. Bien, continuamos entonces con el programa y vamos a tener ahora la participación de Karimé Cabrera Gutiérrez. Karimé Cabrera Gutiérrez es una niña hermosa que ha venido hoy día a compartirnos un tema muy bonito: espacios de la escuela. ¿Qué nos dices de nuestro espacio de la escuela, Karimé? Buenas tardes.
1: Actividades deportivas y culturales. La biblioteca. En la biblioteca está equipado con muchos libros y muchos cuentos. También hay muchos juegos de mesa.
0: Muy bien. En la biblioteca encontramos cuentitos también, ¿no, Karimé?
1: Sí.
0: Ajá, juegos de mesa. ¿Tú has ido alguna vez? ¿Has jugado?
1: Solo un poco,
0: pero te gustaría compartir con tus amiguitos, ¿no es cierto?
1: Sí.
0: Muy bien, entonces nuestra escuelita pues tiene una biblioteca muy bonita, muy equipada y que todos los niños visitan. Muy bien, Karimé, continúa, mami.
1: El aula de cómputo. En el aula de cómputo hay muchas computadoras y televisores es para aprender.
0: Escribimos allí, ¿no?
1: Sí.
0: Escribimos también. ¿Y tú has ido con tu profesora Madeleine a la sala de cómputo?
1: Sí.
0: ¿Y qué han hecho allí?
1: Hemos trabajado dibujando unas imágenes que nos gustan y escribimos sus nombres.
0: ¡Ah, qué bueno! Muy bien, Karimé. Continúa, mami.
1: En la cocina preparan nuestros alimentos, la dirección y secretaría.
0: Ahí tenemos también nuestra cocinita, ¿no? Que preparan un rico alimento que es después del programa PAE, ¿no? Que nos traen todos los productos para poder alimentarnos de la mejor manera, Karimé. También tenemos, me dices, ¿cómo me dijiste? A ver, repíteme a mí. La secretaría, ¿no?
1: La secretaría.
0: Ajá. ¿Y quién es el que atiende en secretaría, mami?
1: El señor Che.
0: Che Bernaola, ¿no es cierto? Un saludo para él. Entonces, muy bien. ¿Y qué hace el señor Che allí?
1: Saca copias.
0: Saca las copias, atiende a los padres de familia, tiene muchas funciones que realizar, ¿no? El señor Che. Muy bien. ¿Algo más, mami?
1: Sí. Los valores de mi escuela. El respeto, la disciplina y la responsabilidad. Los invitamos a formar parte de mi escuela. Somos una gran familia centenaria. Gracias.
0: Muy bien, aplausos para Karimé, muy bien. Son los valores que practican los niños y las niñas en nuestra institución educativa 24222. Muy bien, entonces, ¿qué les dirías a los que nos están escuchando? En estos momentos hay público que nos está escuchando, hay padres de familia que nos están escuchando. ¿Qué les dirías?
1: Gracias por estar aquí presentes.
0: Bien, ¿le invitarías a nuestra escuelita?
1: Sí.
0: Ah, muy bien. Entonces, Karimé, les invitamos a, ¿no?, a todos los que nos están escuchando a visitar a nuestra escuelita por estos 118 aniversario, ¿no es cierto? Muy bien, Karimé. Entonces, vamos a darle pase a la profesora Madeley para que pueda complementar algo. Profesora Madeley, buenas tardes. Los micrófonos son suyos, profesora Madeley.
2: Gracias, gracias, profesora Norma. Sí, pues quisiéramos, ¿no? Es la primera experiencia de nuestros niños, su comprensión, pedimos su comprensión a todos los oyentes. Seguramente van a ir perfeccionándose, ¿no? Aprendiendo mucho más al desarrollar capacidades, competencias en lo que es la expresión, la oralidad, etcétera. Efectivamente, ellos han elegido este tema porque es la escuela su segundo hogar, porque en la escuela ellos se encuentran, primero se sienten cómodos, se sienten a gusto, por eso vienen a la escuela todos los días, encuentran el cariño, el afecto que cada uno de nosotros le brindamos a nuestros niños, y eso es lo más gratificante, ¿no? Que ellos se sientan cómodos, se sientan satisfechos, que vengan con esas ganas y ese gusto de seguir aprendiendo. Todos los espacios que brinda nuestra institución educativa es pequeñita, pero de corazón muy grande. Y pues todos los espacios que tiene, que brinda nuestra institución educativa, pues lo hacemos todos en esa línea de querer brindarles el mejor servicio a nuestros estudiantes. También quisiéramos que la escuela, todos los que conformamos nuestra institución educativa, desde la dirección hasta el último personal de la escuela, que ellos tengan esa cercanía, ¿no?, de querer confiar en cada uno de la familia de su segundo hogar, que es nuestra escuela. Entonces, en ese margen, profesora Norma, es un tema pues que ellos han elegido y lo han traído a la radio, ¿no?, a hacer conocer.
0: Muy bien, profesora Madeley, creo que sí. Mi escuela, mi segundo hogar. Es cierto, ¿no? Porque nuestra escuela es el lugar donde aprendemos, jugamos, hacemos amigos y construimos nuestros sueños. Y es cierto, ¿no? En nuestra escuelita pues brindamos esa calidez, esa amabilidad, ese cariño a los niños. Y gracias a los padres de familia, quienes confían en nosotros, en cada uno de los maestros que labora en nuestra institución. Muchas gracias, profesora Madeley. Creo que de esta manera culminamos con la participación de primer grado amarillo y vamos a continuar con primer grado rojo. Y para ello, a ver, ay, primer grado celeste, disculpen, creo que la emoción y de estar en estas cabinas de Radio Parinacochas me emociona muchísimo. Y de verdad, pues vamos a continuar con el programa, con este hermoso programa que, ¿no?, nos invita pues a todos a escuchar. Todos los días estamos desde las 6 de la tarde hasta las 7 de la noche, las voces de mi escuela. Bien, entonces agradecer a Radio Parinacochas por accedernos a estas cabinas, en sus cabinas, y aquí estamos presentes para llegar al público, para llegar a nuestros padres de familia y así pues compartir, como dije, nuestras experiencias, nuestras alegrías y este festejo de estos 118 años de vida institucional. Muy bien, señora Gildita, podemos poner música, a ver, para alegrar también esta bonita tarde. Continuamos con una bonita pieza musical.

Vamos a continuar con el programa y Primer Grado Amarillo quiere despedirse con el coro del himno de la escuela. Una partecita nos van a interpretar los niños de Primer Grado Amarillo. Adelante, niños. 1, 2, 3.

0: canción Mi Perú.
1: Muy bien, fuerte los aplausos para los estudiantes de primer grado amarillo. Interesante, es una partecita que han interpretado los estudiantes de primer grado amarillo sobre el coro del nuestro himno de nuestra institución. Y seguramente iremos ya cantando todo el himno, preparando a todos los estudiantes poco a poco. Bien, entonces, ahora sí vamos a dar pase ya, porque la hora nos gana, ya son las 6:33. Vamos a dar pase a la profesora Sonia Aicho Salcedo, quien está presente también con sus estudiantes, Sabdiel Neira Guamaní y Marilín Guamaní. Bien, entonces ellos vienen con su maestra, como lo dije, la profesora Sonia Aicho Salcedo, de primer grado celeste. También tenemos la compañía de una madre de familia, y así festejamos estos 18 años de vida institucional de nuestra escuelita, 24-2-22. Con mucho cariño hacemos llegar entonces también los saludos a los padres de familia que esta bonita tarde nos escuchan, al cuerpo directivo, director, subdirector, a todos los docentes de nuestra escuelita. Bien, entonces así continuamos y damos la bienvenida a la maestra Sonia Aicho Salcedo. Adelante, maestra Sonia.
2: Bueno, buenas noches a los presentes que están en esta cabina de Radio Parinacochas, dando el saludo cordial a todos los maestros trabajadores de la 24-2-22, nuestra escuelita centenaria que está cumpliendo 118 años de vida institucional. También voy a dar una alegría, un homenaje, dándole que la escuelita es una escuelita que yo también he sido ex estudiante de la 24-2-22. Antes le decíamos 6-22. Recuerdo bastante a la maestra, que en paz descanse, como directora Claudia Pérez, a la profesora Elsa López, a la profesora Constanza Flores, maestras de antaño. Con ellas hemos aprendido mucho y somos como somos hoy en día. Para nosotros también tener un poco de conocimiento sobre los padres, que hoy demasiado hay padres, no todos, hay padres que no inculcan bien a sus niños, lo tenemos muy amimados, y por eso es que un poco nosotros tenemos recelos ya en los maestros de cuidarnos, de repente de regirlos. Saben ustedes, oyentes, de que antes nuestra educación era buena. Tenemos ese valor, tenemos ese ejemplo, tenemos ese duradero de nuestros maestros de primaria, secundaria, superior. Con esto quiero pedirles a cada uno de los padres de familia de la 24-2-22 que sigamos adelante. Nuestra escuelita siempre ha tenido logros, muchos logros. No salimos por las radios, pero lo tenemos, ese logro, bien almacenadito en nuestra memoria. Por ello, pido a cada padre de familia que den, apoyen a sus niños, porque si ustedes tampoco no dan el apoyo en hogar, solamente dejemos al maestro, tampoco es así, queridos padres de familia. Espero que estos años que está cumpliendo nuestra escuelita, hagamos que salga reluciente para que cumpla sus 118 años de vida nuestra escuelita 24-2-22. Para ello, maestra Norma, profesor Lluber, señora Gildita de la radio, espero que tenga paciencia por nuestros niños, porque son niños de primer grado, que recién están 2 meses, 3 meses en nuestras aulas, en la casa de nuestra de estudios de nuestro Coracora. Gracias al Señor, a nuestro Diosito, a la Virgencita de las Nieves, que todo todavía nos está yendo bien hasta el momento. Con esto que le estoy invocando, padres de familia, siempre apostemos por nuestra escuelita. Gracias, maestra.
1: Así es, maestra Sonia, sí, es cierto, pues, nuestra escuelita brinda esa atención, ese cariño a todos los niños y las niñas de nuestra institución educativa. Continuamos con el tema Mi Escuela, Mi Segundo Hogar. Entonces tenemos a Sabdielito Naira Guamaní, ¿no?, a quien le vamos a recibir con fuertes aplausos los que estamos en cabina. Muy bien, bienvenidos, Abdiel. Él nos va a hablar de Mi Escuelita, Mi Lugar Favorito. Mi Lugar Favorito. Bien, Sabielito, adelante, los micrófonos son tuyos, hijo. Adelante.
3: Buenas noches con todos. Soy el alumno de Primero Celeste. Hoy los voy a presentar mi oratoria titulada Mi Lugar Favorito de Coracol es la Plaza Joyana. Me gusta porque es un lugar bonito y tranquilo. Ahí puedo caminar, jugar y disfrutar del aire fresco. Cuando estoy en la plaza me siento feliz y relajado porque transmite mucha tranquilidad.
1: Bravo.
3: Gracias.
1: Bien, entonces él ha escogido un lugar favorito. Ya saliendo de su escuelita, de su segundo hogar, él se dirige a un lugar favorito que es su Plaza Joyana, ¿no? Seguramente vive por allí, ¿no?, Sabdiel, y por eso nos ha comentado y nos ha ¿no?, nos ha hecho llegar que su lugar favorito es la Plaza Joyana, porque es un lugar hermoso, conocemos todos ese lugar, y es un lugar para ir a disfrutar, caminar, sentarse, ver las plantas, disfrutar, ¿no?, del ambiente natural que existe en esa placita. Muy bien, Sabdiel. ¿Algo más que quisieras decir, Sabdiel, sobre tu lugar favorito? ¿Algo más? ¿O ya no? A ver. ¿Con qué vas? ¿Con quién vas a esa plaza favorita, a ese lugar favorito que tú tienes, Sabdielito?
3: Con mi mamá y su hermana Yossi.
1: Ah, muy bien. ¿Y qué hacen allí?
3: Jugamos, lo sentamos.
1: Uh-huh. ¿Y llevas algún juguete o algún, de repente tu mascotita, o solo vas con mamá y tu tía?
3: Solo voy con mi mamá y mi tía.
1: Muy bien, Abdielito, Sabdiel, ¿no? Sabdielito, Sabdiel. Muy bien, Sabdiel. Aplausos para él. Muy bien, ahora tenemos, ¿no?, la compañía de su mamita, seguramente, ¿no?, de la señora Marilín Guamaní.
4: Ramírez. ¿Sí?
1: Ramírez, muy bien. Señora Marilín Guamaní Ramírez, levanté. Buenas noches, ya creo que sí, ya estamos noches, son las 6:41, que rápido pasa la hora en la radio, y realmente es así. Entonces vamos a continuar. Bienvenida, señora Marilín Guamaní Ramírez. ¿Qué nos quiere decir usted esta bonita noche aquí, ¿no?, por estos 118 años de nuestra institución? Bienvenida, los micrófonos son suyos.
5: Muy buenas noches, público oyente. Buenas noches, profesores. Muy buenas noches. Bueno, me alegra haber participado o ser una madre de familia más y tener a mi hijo ahí en la institución 24-2-22, que ahora también se está acercando el aniversario. Y bueno, yo como madre me siento contenta, alegre, ya que la institución nos brinda buenos profesores que ahí van detrás de cada niño para poder darle más enseñanza. Y también me gusta el respeto que se tiene en la institución y que brindan mucho apoyo a cada niño.
1: Así es. Entonces usted como madre de familia ha tenido esa opción de escoger, porque tenemos muchas escuelitas, ¿no?, en nuestra provincia o en nuestro distrito. Entonces usted ha sido una de las madres que ha tenido ese privilegio, digamos así, de venir, de estar con nosotros, ser parte de la familia institucional 24-2-22. Muchas gracias, señora Marilyn. ¿Algo más que quisiera aportar usted?
5: Bueno, sería el felicitar por el aniversario de la institución 24-2-22. Y me siento feliz, así como mi niño también, que espera emocionado el aniversario, ya que como está en el primer grado. Y bueno, ahí vamos todo bien y me siento feliz.
1: Me imagino, es cierto, y usted es nueva, ¿no?, sí, en nuestra institución. ¿Y qué le diría usted al resto de los padres de familia que de repente todavía no apuestan por nuestra institución, ¿no? Uh-huh. ¿Qué le diría? ¿Qué le invitaría, no?
5: Bueno, yo como madre de familia sí les recomendaría. Lo que me gustó más de la institución es que los profesores están ahí atentos en cada, digamos, en el salón, cuidando a los niños, que no hagan travesura o que no se lleguen a empujar o que no ocurra algún bullying, como siempre pasa en cada institución. Y me gusta que estén los docentes, ¿no?, ahí cuando salen los niños al recreo.

0: Y sí, yo invito a otros padres que traigan a sus niños a la escuela 24222, porque sí es muy buena. Y a mí también sí me agradó bastante.
1: Muchas gracias por sus palabras, señora Marilyn. Y sí, pues es cierto. Nuestro espacio es pequeño, pero de corazón grande. Es bien ordenado, organizado, nuestra institución. Tenemos una cocina, ¿no? Donde, pues, se preparan los alimentos del PAE. Y es una distribución muy equitativa. Claro. Y aparte de ello, pues, se brinda una buena alimentación de calidad. Porque sí, ya, ¿no? Contamos con carne, con pollo, uh-huh, con verduras y todo lo demás. Aparte de ello, también tenemos un espacio, que ya lo dijo los niños, tenemos nuestra biblioteca, tenemos, ¿no? Nuestra sala de cómputo, tenemos ya en cada aula, tenemos nuestros televisores, ¿no? Amplios, para que los niños y las niñas puedan ellos, ¿no? Trabajar mediante ¿no? las TICs, mediante la tecnología que hoy en día ya está en su apogeo, con la inteligencia artificial, etcétera, etcétera. Entonces nuestra escuelita está bien equipada y creo que usted lo ha visto, sí, es, ¿no? Como se dice, usted ya lo está viviendo con su niño y es así, en cada aula tenemos la tecnología presente y eso es muy muy bueno en nuestra institución y los maestros estamos también ahí con nuestros niños y dándole esa calidad que quieren todos los padres de familia, ¿no? Calidad de enseñanza. Sí. Muy bien, señora Marín, sus palabras de despedida, señora Marín.
0: Bueno, muchas gracias también a la profesora Sonia, que con mucha paciencia ahí está detrás de nuestros niños, dándoles enseñanzas, aprendiendo a leer, a cada uno de los docentes, al auxiliar también de la 24222, y eso es todo, muchas gracias.
1: Sí, a veces nos gana la emoción y de verdad, es cierto, la maestra Sonia ya tiene sus buenos años de servicio y mire, ella sigue, ¿no?, con todas las ganas, con todo ese entusiasmo y ahora está en primer grado. Mis sí, respetos, profesora Sonia, y de verdad agradecerle por esa paciencia que tiene ella, por la experiencia, ¿no? Tantos años ya que tiene en nuestra institución y de verdad muchas gracias, gracias a la profesora Sonia, gracias a Sabdiel, gracias señora Marilyn por haber venido y participado, ¿no? Para fortalecer también en este espacio radial, ¿no? De nuestros 118 años de vida institucional de nuestra escuelita 24222. Muchísimas gracias y aplausos para cada uno de ustedes que están aquí en la cabina. Muchas gracias y continuamos con el programa. Dedicándoles un bonito tema para cada uno de ustedes, público oyente, estimados padres de familia que nos escuchan esta bonita noche. Bien, tenemos esta pieza musical para cada uno de ustedes con mucho cariño.

0: 4 minutos. Qué rápido se va la hora, querido público oyente. Quiero dar a conocer que este sábado 13 de junio tenemos, ¿no?, el Olim Padres de Confraternidad de los Padres de Familia en voleibol y futsal. Ellos participan para poder compartir una gran pollada organizada por ellos mismos, ¿no? Y esta mañana, sábado, es pues a las 10 de la mañana, nos juntamos para poder iniciar con el campeonato. Bien, asimismo tenemos pues el día martes 16 de junio a las 3 de la tarde el taller Escuela para Padres con el tema Acciones Principales para Prevenir la Violencia Familiar. Participan padres y madres de familia desde primer grado a sexto grado en el patio de nuestra escuela 24-2-22. Asimismo, el día miércoles 17 de junio tenemos a las 9 de la mañana Campeonato Deportivo Intersecciones. Primer grado a sexto grado tenemos ajedrez, damas y varones. Cuarto grado a sexto grado tenemos voleibol, damas. De primer grado a segundo grado, futsal, damas y varones. Tercer grado a sexto grado tenemos básquetbol, damas y varones. También tenemos al mismo tiempo o el mismo día campeonato interinstituciones. Quiere decir que van a venir las instituciones de nuestro ámbito, como es, ¿no?, en fútbol y voleibol. Esto de fútbol se va a dar en el estadio Los Ángeles y voleibol damas en nuestra institución. El fixture tenemos aquí 24-2-19 versus 24-2-27, 24-2-20 versus 25-502, 24-2-22 versus 24-2-21. Entonces he dado a conocer hasta el miércoles 17 nuestro programa, que se va desarrollando pues por nuestros 118 años de vida institucional. Bien, de esta manera pues nos despedimos, querido público oyente, queridos padres de familia, señor director, subdirector, colegas docentes de nuestra casa de estudios, nos despedimos, ¿no?, hasta el día de mañana, pero también queremos escuchar a la profesora Sonia. Ha hecho su despedida, profesora, adelante.
1: También agradecer a cada uno de los padres de familia que están plenamente escuchando la radio Parinacochas, donde salimos de 6 a 7 de la noche. Agradecer a todo el equipo directivo, empezando del director Mardonio, el subdirector, el profesor José Luis Castro, y los colegas que acompañamos en esta prestigiosa institución. Agradecer a todos los oyentes y acá al equipo de la radio, al señor Alfonso, a la profesora Norma Sivincha, al profesor Yuber San Miguel, a la madre de familia que me acompaña y a mi estudiante. Gracias, hasta la próxima, que les va a tocar a los demás maestros. Muchas gracias, maestra.
0: Así es, entonces el día de mañana también nos encontramos en este mismo horario de 6 a 7 de la noche. Y sí, pues viene otra sección y así cada día vendrán diferentes secciones de nuestra institución. Agradecer de verdad por la confianza al señor director, el profesor Mardonio Melgarejo Chaparro, al subdirector, profesor Luis Castro Zúñiga, a nuestros maestros y maestras de nuestra institución. Agradecer también aquí al señor Alfonso por habernos brindado este espacio, ¿no?, para llegar a nuestro público, a nuestros padres de familia. Vienen temas muy interesantes y tenemos que de verdad reflexionar, tenemos que ir conociendo cómo es que estamos trabajando en esta institución, y así pues iremos poco a poco, con algunos errores de repente, porque no somos expertos, no somos comunicadores, pero aquí estamos presentes y queremos llegar a cada uno de sus hogares por esta emisora que es Radio Parinacochas. Muchísimas gracias y nos estaremos encontrando el día de mañana. Muy buenas noches. Con ustedes estuvo la profesora Norma Sivincha. Hasta mañana.

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